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0: Crusher King mía. 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

0: 21:30.
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1: Es la hora 22.
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0: Hola, hola, hola, hola, hola, hola, pero tenga, pero muy buena noche, ¿cómo están?
1: Clásico de nuestro folclore.
0: Así damos comienzo nosotros. Como siempre, como toda la noche, con Mundo Tropical. Aquí por la 92.1 FM Millennium. 22 horas y 10 minutos en toda la República.

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mucha gente que lo escuchan por la tele y también, ¿no? También ya estamos en vivo en TikTok, en arroba DJ Juan Feria 14. Vamos a darle las buenas noches a toda la gente que ya está en TikTok con nosotros, ¿eh? Hola, Macarena. ¿Quién ganó? ¿Lo que? No, no, hoy el sorteo. Claro, hoy el sorteo. No se apuren. ¿Cómo anda el tocayo, Juancito?

0: ¿Quién ganó Sevilla? Hola Mariana, buenas noches. Hola Emeline, ¿cómo estás, Emi? Buenas noches, ¿cómo estás? ¿Todo bien? Dice Joaquín.
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0: ¿Va a venir Angelina? No, hoy no viene, no. Fue ayer nomás. Hola Joaquín, ¿cómo andamos? Hola Yami, ¿cómo estás?
2: Qué lindo, gracias, mamá. Hermoso compartir.
0: Joaquín dice, ¿qué andas haciendo acá en la radio, Joaquín?
2: Folclores.
0: Saludos para la Pampa. Hola Lilian, bienvenida al Mundo Tropical. Hola Mirna, buenas noches. Bueno, mañana es la gran noche en la terraza, como todos los viernes, ¿eh? Te dejo la invitación para mañana, lo que va a ser la terraza, el lugar perfecto para disfrutar de la noche, ahí con tus amigos, amigas, con tu generación, con tu novia, con tu pareja, claro. Mañana las chicas son nuestras invitadas hasta la 1 a 3, a 1 de la mañana, perdón, hasta la 1 de la madrugada, claro, hasta la 1, ¿eh? Además de eso, solamente para mayores más de 25 años, ahí en la terraza va a disfrutar de la música. Con la música de Carlos y Juan Faría. Tenemos pista de baile, barra de tragos.
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0: Toda la parte de seguridad. Solamente para mayores más de 25 años. Saludo de la capital, dice Yami. ¿Cómo andamos, Yamil? Yami, no, Yami, perdón, Yami.
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0: Bienvenida la gente de la Capi, che. Bueno, mañana a la terraza, están todos invitados. Es solamente para mayores más de 25 años. Hola Hugo, ¿cómo estás? Bienvenido. Bueno, ya arrancamos con la pregunta. La pregunta fue el día de ayer y hoy continuamos. Hoy es el último día, ya que mañana nos hacemos Mundo Tropical por motivos, porque estamos en la terraza nosotros mañana, che. Somos el DJ de la noche. Pero te cuento que ayer arrancamos con la pregunta. Hasta ahora tenemos 19 participantes. Bueno, te cuento, la pregunta es así, mira. Estoy regalando una recarga, valor 500 pesos para vos, para tu celular. La pregunta es así, mira. Para vos. Para vos, que estás en TikTok viéndonos. La pregunta es, mira.
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0: En estos días vamos a estar de cumpleaños. Para vos, ¿es hoy? ¿Será mañana viernes? ¿Será el sábado o el domingo? Mandá un mensaje acá a nuestro TikTok. Poné tu nombre, si bueno, Juan, poné tu nombre. Y si tu nombre, Juan, hoy es tu cumpleaños, 17, no. O si Juan, mañana viernes 18 es tu cumpleaños. Para vos, ¿es el 17? ¿Será el 18 viernes? ¿Será el sábado 19 o el domingo 20? Mandá un TikTok acá a nuestro TikTok, escribinos. Solamente por TikTok. Por esto no me decimos, Juan, tu cumple es hoy jueves, ¿no? O mañana viernes. O el sábado. O el domingo, dale. Y te ponen una recarga valor 500 pesos. Acá el tocayo Juan dice acá. Mañana 18 es tu cumple. Bueno, tocayo Juan. Tenés el número 20, Juan.
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0: Número 20, el tocayo Juan, ¿eh? Vos que estás viendo en TikTok, para vos. ¿Cuándo es nuestro cumpleaños? ¿Es hoy? ¿Será mañana? ¿Será el sábado? ¿O será el domingo? Dale. Estamos en TikTok, escribieron en TikTok, che.
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0: Y te puede ganar una la recarga, valor 500 pesos para tu celular. Dale, dale.

0: una recarga valor 500 pesos, Ale.
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0: Hola, ¿cómo está? Dice Lucre. ¿Todo bien, Lucre? Bienvenida.
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0: Y hoy hacemos el sorteo de la recarga valor 500 pesos. Así que a participar.
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0: Poné tu nombre, si no, Juan, tu cumple es hoy jueves. O será mañana 18. O será el sábado 19 o el domingo 20. ¿Todo bien y vos, si es el Lucre? ¿Todo bien?

Estamos en TikTok en arroba DJ Jofre 14. Hola, Shoka, bienvenida. Antonella, bienvenida a Mundo Tropical. No se olviden en compartir nuestra transmisión en vivo para que mucha gente se vaya sumando al programa, che. También puedes mandar tus saludos y decime de qué lugar lo estás viendo, dale. ¿De dónde sos? Dale. Hoy seguimos anotando a la gente para el sorteo, una recarga valor 500 pesos. La pregunta es así, mira, tenés que responderla. Vamos a estar festejando nuestro cumpleaños. Un año más de vida. Para vos, ¿es hoy jueves 17 nuestro cumpleaños? ¿O será mañana viernes 18? ¿O será el sábado 19 o el domingo 20? Dale, mandá un mensaje acá por TikTok. Poné tu nombre y decímonos cuándo tu cumple es hoy. O mañana, o el sábado, o el domingo, dale.

0: Dice tu amiga Lucre, dice, pasó un tema de Willy Pedreira para la gente de Eucalipto Paysandú. Buenas, buenas, Juan, mandale un saludo para Bruno que quedó enterrado con 20 surcos de cañapá. Vayan a ayudarlo, amigo, che. Hola, Juan, dice el pelado. Hola, Virginia, bienvenida a Mundo Tropical, Virginia.
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0: ¿Cómo andamos, Jacqueline? Bienvenida.
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0: Te re gustado, che. Hola, la Daya, ¿cómo

0: Hola Ari, ¿cómo estás? Bienvenida.
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0: Hoy queremos llegar nuevamente a los 20K. Estamos en 3K recién, ¿sí? A mover el dedito, a hacer el famoso tap tap en la pantalla. Vamos. Hola Víctor, bienvenido. Hola Nico. Hola María, ¿cómo estás? Bienvenida.
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Hola María, ¿cómo anda María? Hola Mónica, buenas noches. Estamos con la pregunta. Hoy hacemos sorteo de la recarga valor 500 pesos. La pregunta es así, mirá. Para vos, ¿cuál de estos días es nuestro cumpleaños? ¿Es hoy jueves 17? ¿Será mañana viernes 18? ¿Será el sábado 19 o el domingo 20? Dale. Hola, ¿todo bien? Mirando el cuadro. ¿Qué cuadro? No hay un cuadro acá. El cuadro uruguayo. Hola.

0: responde la pregunta y te puede ganar una recarga valor 500 pesos, che. Bueno, poné tu nombre y decimos, Juan, tu cumple es hoy o mañana. Hola, buenas noches, dice María Angelina.
1: ¿Cristal? Y esta sí es la propia.
0: Hola, Axel, buenas noches y bienvenido al Mundo Tropical. También para vos.
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0: Willy Campero. Tu cumple es el 18, dice María.

0: ¿Me puede pasar el tema del más romántico de Argentina, Uriel Lozano?
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0: Hoy te vi acá.
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0: Ellos ganaron allá 2-0.
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0: Hola, buenas noches, anota a Nayara. Tu cumple es el 18, se acaba, bueno.
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0: estamos a Nayara?
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0: Nayara tiene el número 22.

0: Hola Daniel, buenas noches, ¿cómo estás? Bienvenido.
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0: Bueno, piden algo de Willy para escuchar con nosotros aquí en la radio. La gente de Paysandú, ¿no? Anota a Nayeli. Es el 18, es el pelo, ¿eh?

0: Nah, a veces Nayeli tiene el número 18. Hola. Hola, Federico, ¿cómo andamos?
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0: Anotá, Washington es el 18. Ya que dice, bueno, Washington número. Número 24 para Washington.
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0: No, Wellington, perdón, Wellington, a ver si no.

0: ¿Cómo andamos, Gustavo? Bienvenido a Mundo Tropical. Hola, Ana, bienvenida. Hola, Dai, buenas noches. Toda la gente que se va sumando a Mundo Tropical, hagan el famoso tap tap, porque hoy queremos llegar a los 20K.
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0: Así creo que con todos humanos, ¿eh?
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0: Hola, buenas noches, ¿cómo estás? Dice Rosma, bienvenida a Mundo Tropical, Roma.
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0: Hola, María, buenas noches. Hola, el Chelo.
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0: Buenas noches, amigazo. ¿Cómo andamos, José?

0: Ceci, buenas noches. Hola, Nilda. ¿Cómo andamos, Nilda? Bienvenida. También para Néstor, también para Miriam. Elías, buenas noches. Gloria, ¿cómo anda, Gloria? Bienvenida. Mundo Tropical. Hola, Selena, bienvenida. Hola, nos pone Silva. Ara, ¿no? Ara Silva.
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0: Hola, Tian, buenas noches.
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0: Gaspar, Tachuela, ¿cómo anda? Erika, bienvenida. ¿Cómo andamos, Luis? Bienvenido. Hola, Graciela, buenas noches. Hola, Carmela, ¿cómo anda? El Mati, ¿cómo anda? Hola, Mariana, buenas noches. Hola, Nelson, bienvenido. Hola, Juanita, buenas noches. Adrián, ¿cómo anda?
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0: Puede pasar, si puedes poner una del Chelo Salva, moriré. Está en YouTube. Hola, dice Grachi. Si lo encontramos acá, te lo pasamos enseguida, Day, ¿eh? Hola, Tere, buenas noches. Hola, Dayana, bienvenida. Hola, Javier, buenas noches. Hola, Junior, bienvenido.

0: Celia, bienvenida al Mundo Tropical. Hola, a ver, Ruta Retro FM, ¿no?
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0: Hola, buenas noches, ¿cómo está? Dice Nelson, ¿cómo anda, Nelson?
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0: Buenas noches, pasale una de Fabián Palito. Ya, bueno, ya he buscado algo de Fabián Palito, me parece.
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0: Hola, pasame el tema, soy tu sol, morocho. Hola.

Hola Verónica, bienvenida a Mundo Tropical. Estamos aquí en la 92.1 FM Milenio. Estamos en Bella Unión, Departamento Artigas, Uruguay. Estamos en el norte del país para vos. Como siempre, de lunes a jueves, a partir de las 22 horas hasta las 0 horas. Como siempre, con la buena música tropical para vos. Vamos a una pequeña pausa, no se vayan. Esto

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1: Es la hora 22, 30 minutos.
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0: ingresamos a la pausa de la radio de la 92.1.
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0: Ahí estamos con tu amigo Fabián Palito.
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0: un abrazo a nuestro amigo Fabián Palito, che.
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0: Pasó una buena de herederos que estoy trabajando. Salud de Cerro Largo. ¿Cómo andamos, Nelson? Hola, buenas noches de Salto. ¿Cómo andamos, Uli? La gente de Cerro Largo, la gente de Salto. Hola, mi hermana Mariela, ¿cómo anda? Saludo, Master, bendición, amigo Ariel López, Estados Unidos. Mandá saludo a mi hija Amy, que hoy está de cumple.
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0: Saludo para la sobrina. Feliz cumple, sobri. Para Amy, que está festejando su cumple, ¿no?
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0: Hola, buenas noches, Juan. Un saludo para mi hija Guadalupe, que subió a 8.
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0: Que espere. 8, bueno, qué lindo, che. Calificaciones de la escuela, ¿verdad? Qué bueno, che. Hola, buenas noches. Me anotás para el. Se me anotás, soy de Salto, Uruguay. Pero Carlos, tengo que responder la pregunta, ¿no? Mañana sí consigo acompañante, voy a la terraza, dice María. Bueno, te cuento, la pregunta es así, mirá. La gente que está en TikTok con nosotros, vamos a leer, pero primero, a ver, vamos a leer algunos mensajes, si no quedan para atrás.
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0: Hola, Carlos.
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0: Hola, Nati. Soy Sandra de La Paz, Entre Ríos, Argentina. Sí. Saludito a todos, Adia. Sandra.
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0: Saludos, maestro. Me quiero escuchar, dice acá Ariel.
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0: Hola, dice Paola. ¿Cómo andamos, Paola? Bienvenida. Hola, Juan. Saludos de Belén. ¿Cómo anda la gente de Belén, Nati?
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0: Hola, Raúl. Ahí va, dice acá el Tinky. Hola, Fernando. Hola, Juliana. Un crack, el Juan, dice acá. Hola, buenas noches. Este mensaje ya lo vimos, Paola, ¿no? Paloma. Yo cumplo el miércoles, no participo en el sorteo. No, no, la pregunta es así, mirá. Escuchá, Paloma, mirá. Y toda la gente que está en TikTok. Estamos con la pregunta. La pregunta es así, mirá. Para ustedes, ¿cuál de estos días es nuestro cumpleaños? El mío, claro. Es hoy, jueves 17. Será mañana, viernes 18. Será el sábado 19, el domingo 20. Dale. Tienes que mandar un mensaje con tu nombre. Diciendo, Juan, tu cumple es hoy, jueves. O mañana, viernes 18. O el sábado, el domingo, dale. Soy Sandra, saludos para mi nieto de Argentina, saludos.
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0: Hoy hacemos el sorteo de la recarga, valor 500.

0: la UCI.
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0: Buenas noches, es hoy, dice Diego.
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0: Bueno, Diego dice que hoy nuestro...

0: Acá dice Cris, mañana 18.
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0: Cris, número 26.
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0: Número 26 para.

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0: 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Dice Gustavo el 18. Vamos arriba, saca Gustavo. Gustavo, tenés el número 29. ¡Gol! ¡Gol de quién, che! Acá nuestro amigo el Perú se puso. El Perú puso gol.
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0: Yoka, es el sábado 19 de tu cumple. Yoka, tenés el número 30, Yoka.
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0: Yoka dice que es el sábado 19.
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0: El cuadro.
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0: Ah, claro, de Montevideo.

Hola, Pau, ¿cómo andamos, Pau? ¿Sabía, hermana Mariela? Estoy mirando acá, no encuentro. No sé dónde puso tu nombre acá, ¿eh?

0: 19, hermana. Sí. Número 19, de, número 19, claro, ahí tenés.
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0: Salomón Rodríguez, buen jugador, dice acá, ¿eh?
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0: Qué temor, ¿no, Juan? Dice acá, Gustavo.
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0: Algún caballero de Bellavión que me invite para ir a la terraza mañana. Atención, mirá. Atención, los caballeros, a ver quién invita a María mañana para ir a la terraza. Anota a Elvira con el 18, dice Elvira, del día 18, nuestro cumpleaños. Estamos a Elvira, a ver, a ver. Elvira número 3.

Hoy hacemos el sorteo de la recarga valor 500 pesos. Pero yo quiero que todos ustedes hagan el famoso tap tap en la pantalla. Porque queremos llegar a los 20K. Estamos en 8, che. Hola, Nicolás. ¿Cómo andamos, Nico? Dice, muy bien el programa, quiero que me anote. Lo que pasa es que responder la pregunta. La pregunta es así, mira, para vos, ¿cuál de estos días es nuestro cumpleaños? ¿Es hoy jueves 17? ¿Será mañana sábado 18? ¿Será el sábado 19 o el domingo 20? Y te puedes ganar una recarga valor 500 pesos. Pero tenés que poner tu nombre, dale. Pao puso mañana. ¿Mañana qué, Pao? ¿Qué hay mañana? ¿Terrazas? Claro, mañana hay terraza, Pao.

0: frente.
1: Ya lo puso mañana solamente. Hola Nancy, bienvenida. Mañana es tu cumple, ahora sí.

0: Mañana es tu cumple, te escucho desde Tacuarembó. Te escucho, acá, ¿no?
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0: ¿Quién es? ¿Quién es?
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0: ¿Serafina?
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0: Hay que poner el número por la duda, ¿eh? Dice mañana viernes y 8. Claro.
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0: Anotamos a Serafina de Tacuarembó.

0: lo que va a ser mañana, por Dios, en la terraza.
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0: Mañana las chicas son nuestras invitadas hasta la 1 a.m. Amor, claro, mañana en la terraza. Yo, el lugar perfecto para disfrutar de la noche con tus amigos, amigas, con tu generación, con tu novia, con tu pareja, claro. Solamente para mayores, más de 25 años, che. Lo que va a ser mañana la terraza. Con la música a cargo de DJ Juan Faría, que les habla. Vamos a recorrer mucha música de los 70, 80, 90 y 2000. Toda la música variada. En la terraza tenemos la pista de baile, esa vista hacia el río Uruguay, barra de tragos, toda la parte de, bueno, de seguridad y ambiente climatizados, ¿eh? Así que los espero mañana en la terraza.
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0: Anotá a Iván, es el 19, dice acá Iván, bueno. Número 35 para Iván.

0: Ahí estamos con un clásico recuerdo, este gran cantante. La voz de Eduardo Pacheco. Chiquita bonita, dale.
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Dice, para cuando baile en Club Zorrilla. Ah, cuando bailaba en Club Zorrilla. Buenos Aires se hace en Club Zorrilla en Artigas, ¿no? ¿Sí? Mañana empieza, pa, nos podemos. Una lástima. Claro, nosotros estamos en la terraza mañana, Gustavo. Gracias por la invitación, che. Hola, dice Tefi, buenas noches. ¿Cómo andamos, Tefi? Bienvenida. Anotá, Patricia, es el 19 de tu

0: vos que lo estás viendo por TikTok, estamos sorteando una recarga valor 500 pesos, pero te hay que responder esta pregunta. Para vos, ¿cuál de estos días es nuestro cumpleaños? ¿Es hoy jueves? ¿Será mañana viernes 18? ¿Será el sábado 19? ¿O será el domingo 20? Dale. Saludos de Paysandú, Uruguay. ¿Cómo andamos, Giovanna? Bienvenida a toda la gente linda de Paysandú.
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0: A toda la gente de Canelones, a la gente del Sauce, Punta del Este, Maldonado.

0: Con el Pacheco siempre sonamos excelente. Una tranquilidad. Claro, con el Pacheco siempre 100% en vivo, de verdad.
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0: Angélica viene. ¿Quién, Angélica? ¿Quién?
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0: Es mañana, es acá, Tefi. Mañana 18. Número 37 para vos, Tefi.
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0: Número 37 para Tefi.
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0: No, no viene hoy, no viene. Hoy no viene, solamente vino ayer nomás.
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0: Para la otra semana va a venir.

Hoy es el último programa aquí en la noche porque mañana viernes no estamos acá en la radio. Los viernes estamos en la terraza, somos el DJ de la noche. Betato, ¿cómo Betato?

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0: Y así nosotros hacemos la pausa de la radio de la 92.1 Femilenio. Hasta la hora cero.
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0: A ver qué más tenemos acá. Hola, Elida.
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0: Hola, Valeria.
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0: Ahí nos salvamos, cuadro uruguayo.
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0: Hola, Katy. Hola, Santiago. Ahora sí, llegamos a los 20K. Sí, llegamos a los 20K. Vamos. ¿Qué temazo, hermano? Claro.
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0: Toda esta música la vas a bailar mañana en la terraza. No solamente tropicales. Compartimos todo el estilo de música de los 70, 80, 90, 2000 y mucho más. Toda la música, claro, que le sirve a Juan Farías, es el DJ de la noche en la terraza. Así que los espero mañana. Modo terraza. Las chicas son nuestras invitadas hasta la 1 a.m. Barra de tragos, pista del bar.

0: climatizado. Todas las partes de ciudad y esa hermosa vista que tenemos hacia el río Uruguay. Los esperamos mañana en la terraza. Las chicas son nuestras invitadas hasta la 1 a.m. Solamente para mayores más de 25 años. Así que los esperamos mañana. Saludos de Salto Nuevo. ¿Cómo andamos, Álvaro?
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0: Un abrazo a mi amigo Julio Santín de Salto. A mi amigo Lucito Lima, el Chancha. A nuestro amigo La Oveja de Salto, ven por ahí, ¿no?

Hay que seguir aumentando. Estamos en 21K. Vamos a ir más adelante. Vamos, vamos para arriba. Vamos ya a los 30, ¿qué le parece o no? Todo haciendo el tap-tap, vamos. Vamos ya a los 30, vamos. Hola, Tina. Hoy se va la recarga, valor 500 pesos. Si aún no estás participando, la pregunta es así, mira. Para vos, ¿cuál de estos días es nuestro cumpleaños? ¿Es hoy jueves 17? ¿Será mañana viernes 18? ¿Será el sábado 19 o el domingo 20? Dale. Mandó mensaje acá por TikTok. Poné tu nombre y decimos, Juan, tu cumple es tal día, dale. Y te puede ganar una recarga para...

0: Hola, Francisco, buenas noches.
1: Rico, mami.
0: Hola, Gabriel, buenas noches. ¿Cómo andamos, Jorge? Bienvenido. El Canario, bienvenido. Flor Pálida, temazo. Buenas noches, Barra, ¿cómo andamos, Gabriel?

Buenas noches, recién me engancho y llega el canario. ¿Te dormiste, canario? Hola, Ángela, bienvenida.

0: esperando mañana para una bailada, dice Gabriel. Mirá, bueno. Mañana que va a ser la terraza, así están todos invitados, ¿eh?
1: Yo lo sé.
0: A toda la gente de, bueno, de Villa Unión, Tomás Gomenzoro, Brun, también ya invitamos a la gente de Brun. A toda la gente linda de Caín, Zacalpica, a la gente de Belén, también viene mucha gente de Belén, también, ¿no? A los hermanos de la Barra, Ducoray, que siempre viene la gente de Brasil a bailar a la terraza. Mañana va a ser una noche linda, va a disfrutar ahí con tus amigos, amigas.

0: lo que va a ser mañana la terraza. Recordando los 70, 80, 90 y 2000 y mucho más. Toda la música que les habla Juan Farías. Somos el DJ de la noche. En la terraza tenemos la pista del baile. Ambiente climatizado para no hacerse frío. Barra de tragos. Toda la parte de seguridad y el mejor ambiente. Mañana las chicas son nuestras invitadas hasta la 1 a.m. Ojo, solamente para mayores más de 25 años. Los esperamos mañana en la terraza. ¡Hola, Joaquín! ¡Hola, Winston! ¡Bienvenidos al Mundo Tropical!
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0: ¿Será que hoy llegamos a los 30 o no? Estamos en 23. Hola, Rosario, bienvenida. Todo haciendo el famoso tap tap en la pantalla. Queremos llegar a los 30, a ver. Hola, Luciana. Te cuento que hasta ahora tenemos 37 participantes. Cada uno diciendo nuestra fecha de nuestro cumpleaños.
1: Yo lo sé.
0: Para vos, ¿cuál de estos días es nuestro cumple? ¿Es hoy, jueves 17? ¿Será mañana, viernes 18? ¿Será el sábado 19 o el domingo 20, dale? Poné tu nombre y elegí uno de estos días y te ponen una recarga valor 500 pesos. Hoy hacemos el sorteo. Cantante una completa, dice Castillo. La única que puede cantar, mi novia Angelina, que vino a cantar. Yo no canto nada. Y hablando de Angelina, te cuento que mañana mi pareja, mi novia, estará cantando en vivo ahí en Restaurante El Puerto a partir de las 22 horas, así que están todos invitados, ¿eh? Mañana música en vivo con Angelina Ava en Restaurante El Puerto aquí en Bella Unión, ¿eh?
1: Sí, yo lo sé.
0: Me pongo a hablar, me empieza a picar la garganta, che.

0: Ahí estamos con Denis Elías. Gol del City, se acaba. Vamos arriba, Uruguay, che. Ahí se acaba de dar. A ver, si mañana es tu cumple, dice María. Bueno, María, tenés el número 30. 38, número 38, María.
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0: Hola, César, bienvenido. Estamos en 24K. ¿Qué pasa, che? Tenemos ya los 30. Hola, Claudia, bienvenida.

0: Hola Lía, ¿cómo estás? Bienvenido a ese mundo tropical, che.
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0: Ángel, bienvenido.
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0: Da Silva hizo el gol. Bueno, arriba Da Silva, che.
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0: Hola Ramiro, buenas noches. Tenemos que mandar un abrazo grande a toda la gente de Lili.

0: Hola Susi, salud de Temuco. ¿De dónde son, dice acá?
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0: Somos de Villa Unión, María, departamento Artigas, Uruguay. Estamos aquí en la 92.1 FM Leños.

0: la voz de Miguel Cufós. Dímelo.
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0: clasificó el sitio, ¿no? Qué bueno, che. Vamos arriba.
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0: Gracias por el tema, acá Mariano de Nache.
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0: Muy bueno los temas, cumbia y plenas, vieja, lo mejor es acá Castillo.
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0: Dímelo.
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0: Dímelo.
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0: Vamos a la última pausa. Después de la pausa
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0: venimos con el sorteo de la recarga valor 500 pesos.
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0: decides regresar. Es la hora 23:30 minutos.
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Modo Terraza aquí en Villa Unión, donde la gente sale a disfrutar de la noche, a bailar con los amigos, amigas, con sus parejas. Pero mañana la terraza te invita a una fiesta espectacular. Mañana, Modo Terraza 2026. Toda la música a cargo de DJ Juan Faría para vos. Mañana las chicas son nuestras invitadas hasta la 1 a.m. Solamente para mayores, más de 25 años. A prepararse para mañana lo que va a ser la terraza. DJ Juan, mueve la noche para vos. En la terraza mañana. Hola Angelén, ¿cómo?

0: Canta el piqui, ¿sabes? Pichicho. Se te enojó el... ¿Quién se enojó? Ahora sí llegó las 30K. Antes que termine el programa, sí, llegamos 32K. Gracias. ¿Cuántas veces habrá culpado el vino de Castillo? Yo no tomo vino. No tomo vino, soy de vida alcohólica. No.
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0: Besame de los Negroni, puede ser, vamos a buscarlo.

Hola Nilda, bienvenido. Hola Pato, buenas noches. Hola Víctor, bienvenido. Hola María, bienvenida. Lo que va a ser mañana por

0: Hola Federico, hola Fede, mejor sino Fede. Se acerca el fin de semana y hay que dar el barrio abajo.
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0: Mañana lo que hace la terraza, no te olvides, están todos invitados, che.
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0: Que le pase una noche linda con tus amigos, amigas, con tu generación. ¿Hace cuánto no salís a bailar, bueno? ¿Qué te parece vos que estás ahí con tu pareja esperando un codazo, mi amor? ¿Qué? Vamos mañana a la terraza. Claro. Vas a pasar una noche linda. Vas a bailar hasta que te saques los zapatos de tanto bailar, mirá. Al otro día, mucho relajante, claro. Algún perifarto, ¿no?
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0: Así que te invito para mañana viernes. Lo que va a ser la terraza. Como todos los viernes.
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0: Solamente para mayores, más de 25 años.
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0: caminando. Las chicas mañana son nuestras invitadas hasta la 1 a.m.
1: 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Al llegar la madrugada voy camino a descansar. Para estar al otro día sin parar.
0: Estoy mirando casi a la tele.
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0: Qué lindo, che, de verdad. Ganó Flamengo mi cuadro.
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0: ¿Quién hizo el gol? Allá en nuestros pagos.
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0: Arrascaíta.
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0: Acá estoy viendo algo increíble.
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0: Un abrazo grande a la familia de Arrascaíta de Nuevo Berrinche.
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0: Hola a los muchachos de Grupo Buscado. Bienvenido.
1: 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Ni un minuto hasta.
0: ¿Hay alguien de Nuevo Berrín por ahí, che?
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0: A ver la gente de Nuevo Berrín.

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0: 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Parrandero. 23 horas 44 minutos.
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0: Esportivo, ¿cómo anda? Hola,

0: La lista acá.
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0: Acá estoy con la lista, la gente está participando.
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0: Tenemos gente anotada acá.
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0: Y de este lado también acá atrás, mirá.

dice, hola, soy Nélida de Uruguay. Saludo, mi linda, la quesica. Dice, felicitaciones, ¿no? O la música, dice, ¿no? Ah, linda la música, dice, ¿no? Hola, Verónica, bienvenida. Hola, Estela, buenas noches. Hola Vicky, bienvenida a Mundo Tropical. Estamos en 38, qué lindo, che, vamos. Oli, dice Ceci. ¿Será que llegamos a los 40 antes de despedir o no? A ver, la gente que está en TikTok con nosotros, ¿será que hacen todo lo posible para llegar a los 40? A ver. ¿Cómo estás, Juan? Dice Ceci. ¿Todo bien, Ceci? ¿Vení vos?

0: Ahí estamos con los Negroni esta noche, Bésame. La mejor radio, ¿no? Dice acá, Oriana. Claro que sí, Oriana. Vamos arriba. En Peluquería Pontevilla hacemos recarga a celulares también y vendemos romance. Atención, atención con Paloma, che. En Peluquería Pontevilla hacemos recarga para celulares y también vendemos romance. Oli, saca muchas gracias, Oriana. Ya mismo te pensé que no. Incorporamos post ya. La que. ¿La dice la? Que la quede más fácil a los clientes por si salen sin efectivo. Ahí va. Me recaíste re bien, te juro. Gracias, Oriana. Gracias a toda la gente, ¿verdad? Toda la gente nueva se van sumando al mundo tropical, che. Bienvenidos al programa, che. 23 horas 50 minutos. Bueno, falta poco, poquito, para hacer el sorteo de la recarga. Valor 500 pesos.
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0: Falta poquito. Y ya te voy a contar, bueno, cuándo es nuestro cumpleaños.
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0: Ya cerramos la lista. Marcos, ¿cómo andamos, Juancho? Dice.
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0: Ya cerramos la lista con.
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0: 38 participantes.
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0: 38 participantes. Ya cerramos la lista. Cada participante dijo un día.
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0: Eligió un día que es nuestro cumpleaños. Claro, algunos dijeron que es hoy, jueves. Algunos dijeron que mañana, otros dijeron el sábado, el domingo. Bueno,
1: si es verdad.
0: 23:55, te voy a decir, bueno, ¿cuándo es nuestro cumpleaños?
1: En mí.
0: Y hacemos el sorteo de la recarga, valor 500 pesos. Te voy adelantando.
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0: Amigazo, ¿cómo está la movida?
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0: Te cuento, mira, de estos 38 participantes, en total, 27 personas. Acertaron nuestro día, nuestro cumpleaños. 27 personas. Una de esas 27 personas se va a ganar la recarga valor 500 pesos.
1: Y son historias.
0: Así que a prepararse. A la hora 23:50.

Saludo de Brasil, dice Marlon. ¿De qué parte de Brasil, Marlon? Hola, Cris, ¿cómo estás? Bienvenida. Estamos en 45K. Qué bueno, chorre, ¿eh? Tenemos 39 personas conectadas con nosotros en TikTok. Estamos en @DJ Juan Feria 14 de Santa Catarina. Bienvenida a la gente.

0: así nosotros, bueno, seguimos con Mundo Tropical aquí en la 92.1, estos minutos finales que nos quedan ya aquí en la radio. Dice FM Alegría 91.3, dice DJ Pela. Tenemos que llegar a la edad que vas a cumplir el 18 del 9 a la hora 0, se cambia, mira.
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0: ¿Quién dijo eso? Hola, Robert. También soy locutor de radio. Bueno, bienvenido, Fabri, a Mundo Tropical. Bienvenidos aquí a la 92.1 FM Milenio para vos, ¿eh? Somos de Villamrión, departamento de Artigas, Uruguay, ¿eh?
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0: Un abrazo grande a toda la gente, bueno, de FM Alegría 91.

0: Hola Florencia, bienvenida.
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0: Hola Bernando, bienvenido.
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0: Cazaron miles.

0: 23:57. ¿Ah?
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0: Bueno, le voy a contar a la gente. Bueno, atención, mira. De estos 38 participantes, fueron 27 personas que acertaron nuestro cumpleaños. Claro. Le cuento a la gente, llegó a los 50K, gracias, Paloma. Llegamos a los 50K, gracias.
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0: 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Felicitaciones a ustedes, claro, no a mí, a ustedes. Vamos arriba. 51K estamos, mirá.
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0: Bueno, te cuento, mirá.
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0: 27 personas acertaron nuestro cumpleaños.
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0: Nosotros vamos a estar festejando un año más de vida.
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0: ¿Lo digo?
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0: 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Sáquelo decir.
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0: Mañana 18 de septiembre estamos de cumpleaños. Mañana 18 de septiembre vamos a festejar en la terraza. Así que bueno, gracias, Pelu. Mañana 18 de septiembre, bueno, estamos de cumpleaños. Claro, horas, después de hacer horas. Así que bueno, en total fueron 27 participantes que acertaron la fecha de nuestro cumpleaños. Mañana, viernes 18, vamos a estar de cumpleaños. Lástima que no podemos en Mundo Tropical porque estamos en la terraza. Si no, vamos a un programa especial. Pero te cuento, ahora, aquellas personas que aceptaron nuestro cumpleaños, que están acá anotados, la primera persona que manda un mensaje y me dice, bueno, Juan, vos sos de tal signo, de tal, bueno, viste que está, bueno, todos los signos, ¿no? Bueno, para vos. Pero sos, te estás participando, claro. ¿Con qué número participaste? Bueno, ¿de qué signo soy yo? A ver, 18 de septiembre, a ver. Pao puso Virgo. Paloma puso Libra, no, somos de Virgo. Claro, somos de Virgo. Pao, te gané.

0: Gracias, gracias, a ver.
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0: Te regalo un regalito mío, dice Elvira, gracias, ¿eh?
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0: Paola, te agradece la recarga, 500 pesos.
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0: Mándame un mensaje en privado. Mandá un mensaje en privado con tu número acá. No, no llamen, están llamando acá, no me llamen por teléfono, a ver. Vamos a cortar. El miércoles mío, dice Paloma. Muy feliz cumpleaños, Juan. Gracias, Nati. Canario, dice felicidades, Juan.

Muchas felicidades, maestro, mi amigo Ariel López de Estados Unidos. Feliz cumpleaños acá, a ver, dice Mens. Feliz cumpleaños, Juan, gracias, Paloma. Son las 0 horas y mañana, hoy ya estamos de cumpleaños. Hoy 18 de septiembre. Gracias, Mens. Feliz cumpleaños, tío Lautaro. Hola, Sofía, gracias. Vamos arriba, Juan, un guricito, saca Eddie. Claro, estamos un guricito. Hola, Gaby.

sobrino, mirá. Hola, Estela. Estamos quedando viejitos, claro. Feliz cumpleaños desde Valle Edén, departamento de Tacuarembó, gracias. Hola, Daya, bienvenida. Hola, Silvia. Feliz cumpleaños, Juan, gracias. ¡Nos vamos! Gracias por la buena onda, che. Gracias por los saludos. Gracias por estar por ahí del otro lado en TikTok. Y gracias a toda la gente que estuvieron participando por el sorteo de la recarga valor 500 pesos. Los espero recién el día lunes. Aquí por la 92.1 F Milenio. Desde Villa Unión, departamento de Artigas, Uruguay. Feliz cumpleaños, Juan. Que pase bien, Juan. Y que sea por muchos años más. Gracias, Gustavo. Hola, Lilian. Buenas noches. Bienvenida. Que tenga un buen fin de semana. A cuidarse, a portarse bien, che. Hola, Leticia. Quiero mandar un abrazo grande para mi madre. Me estaba llamando. No puedo atender porque me estaba llamando en el celular y estamos en TikTok en vivo acá, ¿eh?

0: Es la hora 23:30 minutos.
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0: Es la hora 0:30 minutos.
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0: Es la hora 1:30 minutos.
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0: Es la hora 2:30 minutos.
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0: Es la hora 3:30 minutos.
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0: Hora 4.
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0: hora 4:30 minutos.
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0: Es la hora 5:30 minutos.
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12: Es la hora 6

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0: yo no sé qué haces con esta luz.
1: ¿Dónde pones? Que esa luz, vos tenés que poner ese foco ahí en la sombra de la palmera.
2: O más para allí, por el costado, para allí, da la sombra.
1: Sí. ¿Y sí, qué decías vos de la...?
2: Yo de la cámara, que la cámara esa que está ahí, ¿sí? Tengo que correrla más para atrás. Más para ahí, para que no dé la sombra.
0: Yo voy a poner esto por acá y consultamos. ¿Sabes qué?
1: Pará, vamos, sí. Sí, llamá a Luca, hermano.
3: ¡Luca! ¿Qué pasó con muchachos?
1: No, que te decíamos de las cámaras, que en vez de poner...
2: Claro, que en vez de poner esa cámara, sí, para ahí la corremos para atrás, ¿qué te sí parece?
3: Me parece barro.
1: ¿Y que falta el cloro?
3: ¿Quién es cloro?
2: El cloro es el que toca el acordeón, la gaita.
1: ¿Gaitero? ¿El acordeonista?
0: Ya viene el hombre, muchacho.
2: Pero, mira, ya viene el hombre.
1: Mira.
2: Ahí nomás, muchacho.
0: Estaba ahí nomás.
1: Y venía de acordeón al hombro, muchacho.
2: Justito.

0: 30 minutos.
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2: Me han pedido que repita la paradoja de la vida. Y ahí va. Dicen que Dios creó al burro y le dijo: serás burro, trabajarás de sol a sol y cargarás sobre tu lomo lo que te ponga. Y vivirás 35 años. Y el burro contestó: Señor, seré todo lo que me pidas, pero 35 años es mucho. ¿Por qué no mejor 20? Y Dios creó al burro. Luego creó al perro y le dijo: serás perro, cuidarás de la casa de los hombres, comerás lo que te den y vivirás 25 años. Y el perro contestó: Señor, seré todo lo que me pida, pero 25 años es mucho. ¿Por qué no mejor 15? Y Dios creó al perro. Luego creó al mono y le dijo: serás mono, harás payasadas para divertir a los demás y vivirás 10 años. Y el mono contestó: Señor, seré todo lo que me pida, pero 10 años es mucho. ¿Por qué no mejor 5? Y Dios creó al mono. Finalmente creó al hombre y le dijo: serás el más inteligente de la tierra, dominarás el mundo, vivirás 30 años. Y el hombre contestó: Señor, seré todo lo que me pido, pero 30 años es poco. ¿Por qué no me da también los 15 que rechazó el burro? Y los 10 que lo quiso el perro. Y los 5 que no aceptó el mono. Y Dios creó al hombre. Y así es como el hombre vive. 30 años como hombre. Luego se casa y vive 15 años como burro, trabajando de sol a sol y cargando sobre su espalda el peso de la familia. Luego se jubila y vive 10 años como perro, cuidando la casa, comiendo lo que le den, y termina viviendo 5 años como mono, saltando de casa en casa de los hijos y haciendo payasadas para divertir a los nietos. Y esta es la paradoja de la vida. Y yo se las quise contar.
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0: Es la hora 7.
1: Amigo, que yo quiero, escuchen este tango que lleva entre sus notas un apretón de manos. Fue escrito con el alma, pensando en la amistad.
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2: 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Ver paisanos bien plantados, tendiendo un rollo tras otro, y en el medio el alboroto en un sainito y al tranco, el doctor Ramos Barranco, un vallayerra, don Toto. Una cerrazón helada lenta empieza a levantarse, y en el cielo al despejarse cenicientas pinceladas. La arboleda está rodeada por una densa madera, y como rojiza esfera que va asomando una orilla, corona el sol la cuchilla que baña en luz la pradera.

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0: La avena y la miel pura son productos que, además de nutritivos en una alimentación balanceada, por sí solo aportan beneficios necesarios para la piel por las vitaminas y minerales que poseen. La avena y la miel pura son antioxidantes que actúan como agentes protectores de la piel, además de contener propiedades antisépticas que apoyan en el proceso de regeneración de las células de la piel. Actualmente, algunos dermatólogos recomiendan estos ingredientes naturales por su gran efecto positivo en la piel. La combinación de miel con avena forma una sustancia potencialmente nutritiva que contribuye en la reparación de daños en tu piel, ya que ambos ingredientes contribuyen al cuidado máximo de la estructura de la dermis y así evitar que pierda su apariencia sana. ¿Qué esperas? Atrévete a probar la avena y la miel sobre tu piel y obtén los siguientes beneficios. 1. Protege tu piel de la aparición frecuente de imperfecciones. 2. Gracias a los antioxidantes que contienen estos ingredientes, tanto la avena como la miel pura, ayudan a eliminar las células muertas y evitar que aparezcan los signos de la edad de forma prematura, es decir, no al envejecimiento prematuro. 3. Mayor limpieza, ayudan a abrir los poros y evita que se tapen fácilmente. 4. Máxima hidratación, pues disminuyen la pérdida de agua manteniéndola en un nivel óptimo en tu piel. 5. Normaliza el pH de la piel, previniéndola de afecciones como irritación, enrojecimiento, entre otras. Así que ya lo sabes, utiliza ambos ingredientes en tu piel, avena y miel pura, que además de aportar estos beneficios, traerán a tu olfato una sensación grata de aroma inigualable, actuando como ingredientes emolientes para tu piel y logrando una relajación profunda. Y lo mejor es que puedes proporcionarle a tu piel estos beneficios a través de una gran variedad de productos como cremas, jabones, exfoliantes corporales que podrán encontrar dentro del mercado también constituidos por avena y miel pura. Puedes preparar en casa alguna máscara utilizando estos dos ingredientes.
1: 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Repetimos, amigos, horóscopo diario vía internet. Para el día de hoy, para los arianos, amor, si tienes pareja, hay pocas oportunidades en la vida para abrirnos de tal modo que revelemos todo lo que llevamos. Aproveche el día de hoy para estar más unidos que nunca con su pareja, Aries. Números de suerte, el 13, el 44 y el 62. Pasamos a Tauro. Amor, si tienes pareja, es un hecho que ninguna forma de energía ni de la vida se pierde en el transcurso del tiempo. Aproveche el día de hoy para estar muy bien con su pareja, también para los taurinos, 360 y 72. Tauro, el número de suerte para Tauro para la semana, el 62. Horóscopo de hoy para geminianos. Si tienes algún negocio pendiente, aprovecha hacerlo en el día de hoy, ya que las finanzas están muy bien aspectadas para ti. 33, 42 y 63.
0: Vamos a los cancerianos. Posibilidades abiertas en el trabajo y también en el amor. Números de suerte para ti, 34, 70 y 82. Leo, en este día Mercurio despunta sobre tu cielo. Esto abre la comunicación y hace que las palabras cobren más fuerza. 3, 70 y 92 son tus números de suerte. Para Virgo, si tienes pareja no debes cargar las culpas y prejuicios de otra persona, aunque se trate de tu pareja. En la comunicación viene aspectado, pero en lo que tiene que ver con el área laboral deberás suspender algunos planes. Suerte con el 33, 40 y 62. Libra, no es una buena idea reclamar a tu pareja por todo eso que, según tú, has puesto de más en la pareja. Atención, Libra, se preste al día para discusiones, tanto en lo laboral como en el amor. 3, 40 y 62. Pasamos a los escorpianos. Tienes que ampliar las miras. Una de las grandes bondades del amor es que no exponer al otro a realmente situaciones incómodas. Escorpio, tienes que velar más por la pareja y no descuidar tampoco tus asuntos laborales. Suerte para ti con el 370 y 92. Sagitario, atención, se acerca una fecha especial para tu pareja y no puedes ni debes dejarla pasar por alto. Alguna cena, algo muy beneficioso para él o para ella que se realicen juntos estaría muy bien aspectado. Suerte con el 33, 95 y 68. Capricornio, día de renacer en la pareja y cambios laborales que se vienen para ti en esta semana. Capricornio, 3, 40 y 72 son tus números de suerte. Para los acuarianos, eres una persona muy segura de ti misma, pero algo te hace desequilibrarte en esta semana. Ten cuidado. Suerte con el 3, 70 y 98. Piscianos, no cuentes tus planes en lo que tiene que ver con el área laboral. Si tienes pareja, no es por hecho que tu pareja está a gusto con todos los términos de relación. Trata de brindarle más tiempo. Suerte para ti con el 3, 60 y 92. Así compartimos, amigos, horóscopo diario.
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3: Compartiendo en Esperando el Sol y en Buen Domingo, poemas y reflexiones para mejorar nuestra calidad de vida. No renuncies a tus sueños. Dale vida a los sueños que alimentan el alma. No los confundas nunca con realidades vanas. Y aunque tu mente sienta necesidad humana de conseguir las metas y de escalar montañas, nunca rompas tus sueños porque matas el alma. Dale vida a tus sueños aunque te llamen loco. No los dejes que mueran de hastío. Poco a poco, no les rompas las alas, que son de fantasía, y deja a los que vuelan contigo en compañía. Dale vida a tus sueños y con ellos volando, tocarás las estrellas y el viento susurrando te contará secretos que para ti ha guardado. Y sentirás el cuerpo con caricias, bañado del alma que despierta para estar a tu lado. Dale vida a tus sueños que tienes escondidos. Descubrirás que puedes vivir estos momentos con los ojos abiertos y los miedos dormidos, con los ojos cerrados y los sueños despiertos. Había una vez una oruga chiquita que vivía en un bosque y a pesar de su lento andar tomó coraje y emprendió un largo camino. Recorrió algunos metros, por supuesto, que en un tiempo mayor al de cualquier otro habitante del bosque, ya que solo podía caminar a paso de oruga. En el trayecto se cruzó con un grillo. ¿A dónde vas, oruga?, preguntó el grillo. A cumplir un sueño, contestó la oruga. ¿Qué sueño? El sueño que soñé anoche. Llegaba al pico más alto de la montaña más alta. ¿Cuál? Aquel pico que está allá, interrumpió el grillo. Sí, dijo la oruga. ¿Y entonces? Y entonces soñé que desde allí podía contemplar el mundo, pero no como ahora, desde lejos. Con solo desear cualquier situación que estuviera pasando, esta vendría frente a mis ojos. En esta contemplación, yo sentía un éxtasis y una paz tan inmensa que la sensación era de una absoluta felicidad. El grillo, sin contener la risa, le dijo: pero oruga, oruga, ¿a dónde vas? Aquello queda muy lejos, nunca vas a llegar. Además, vos andás tan despacito que nunca vas a caminar este camino tan complicado. Y la oruga, con sus oídos chiquititos, casi ni escuchó la advertencia del grillo y siguió caminando lentamente. Ya había andado otro buen tramo cuando la detuvo la lechuza. Hola, oruga, ¿a dónde vas?, preguntó la lechuza. Y la oruga le contó la misma historia. ¿Aquel pico de aquella alta montaña? ¿Para qué? Porque soñé que veía el mundo desde allí y en esa contemplación sentía un éxtasis y una felicidad nunca experimentada. Pero no te das cuenta, añadió la lechuza. ¿De qué?, dijo la oruga. ¿De que apenas una piedrita en tu camino se convertiría para vos en una roca? ¿Que algunos pequeños yuyos serían como un monte? ¿Que un charco será un río o una laguna? ¿Que sos tan pequeña que no tenés recursos? ¿Que no vas a llegar, oruguita? ¡No vas a llegar! Y la oruga, con sus patitas cortitas, seguía cruzando ramitas y transitando el camino. Y cuenta la historia que habían pasado algunas semanas y que se habían reunido los habitantes del bosque, que junto a una roca lo hacían habitualmente, y mientras unos decían: ¡qué cosa esta oruga! ¡Qué historia la de ella! Pensar que quería llegar al pico de la montaña más alta. ¡Sí!, acotaban otros. ¡Qué sueño ese! Y hasta la lechuza opinó con firmeza: ¿y eso qué le advertimos? Y ahí está la pobrecita. Ahí la tienen, del otro lado de esa roca, enterrada bajo ese montículo de tierra. Ella misma juntó la tierra antes de morirse. Yo la vi. Se cubrió el cuerpecito por completo y se enterró. Algunos compadecían a la oruga y otros se burlaban de ella. Lo cierto es que todos intervenían en la conversación. Todos hablaban sobre el sueño de alcanzar la gran montaña. Todos opinaban sobre lo ilusa que fue la oruga. En plena charla, un ruido los interrumpió. Era un ruido bastante extraño y venía de la tumba supuesta de la oruga. Se dieron vuelta de inmediato y observaron que desde allí salían despedidos pedacitos de tierra, de arena, de pequeñas piedras. De pronto, a tanto escombro lo contrarrestaron dos puntitas de colores. Colores brillantes, puntitas erguidas. No eran ni más ni menos que las puntas de dos alas de una hermosa mariposa. De la mariposa en la cual se había convertido la oruga. Empujó con las alas la tierra que quedaba en su cuerpito y voló por encima de todos los habitantes del bosque. Rodeó en su vuelo la reunión, se inclinó saludando a los presentes, aleteó para terminar de sacudirse la tierra de las alas y simplemente voló. Voló a la cima de aquella montaña, al pico más alto de la cumbre, y desde allí contempló el mundo y sintió el éxtasis, la felicidad y la paz que nunca jamás experimentó y que siempre había soñado. Moraleja: no importan las voces detractoras, las voces contrarias, las voces egoístas de los que quieren que todo sea igual y de los que se interponen en tu camino, por más grande que sea tu sueño. No importa, importa lo que vos creas para encontrar la felicidad. Así comparto este hermoso material con todos ustedes, queridos amigos. Siempre dele vida a sus sueños.
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4: Oración para purificar el ambiente. Muchas gracias, Dios, por este local sagrado de trabajo. Dios ilumina, orienta y protege a todos los que ingresan aquí. Dios, muchas gracias por la seguridad y la protección en cada centímetro del área de su empresa bendecida. Dios, muchas gracias. Dios Padre, purifica las mentes de quienes vengan con malos pensamientos e ingresen por esta puerta bendecida, tornándolos nuestros mejores amigos. Dios cuida y protege este local sagrado de trabajo, haciendo con que todos mis compañeros, parientes, amigos, vecinos, abastecedores y clientes tengan la satisfacción de estar con nosotros y compartir de nuestra amistad. Muchas gracias, muchas gracias. Oración para purificar el ambiente.

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Bueno, vamos arrancando la mañana antes que nada. Si no, la gente se me va a morir por ahí, ¿eh? Buenos días, bienvenidos. Estamos comenzando la edición viernes, la última 34 de las 8. Ya vamos a solucionar el tema de internet de la compu que transmite para los oyentes que nos escuchan de otras partes. Vamos a ver qué pasó por acá en minutos, ¿sí? Vamos arrancando el día, bienvenidos. A partir de ahora comenzamos a ponerle buenos sonidos a tu radio, por supuesto, como debe ser. Día viernes, último día de la semana, última edición, y tenemos muchas ganas de vivir junto a todos ustedes una mañana increíble. Así que lo vamos a hacer, ¿sí? A partir de ahora, la mañana le pone muy buen sonido a tu día. Sean todos bienvenidos, comenzó la mañana de cada día de edición viernes. Ya estamos al aire.

Estamos apenas arrancando. Bueno, Marquitos Piris me dice por acá, yo ni entré al grupo todavía, Estamos apenas arrancando, llegamos un ratito tarde hoy, así que me estoy poniendo al día con el grupo también. A ver. Voy a dar una leída por acá en el grupo a ver qué están diciendo, si me están escuchando por internet o no. Aparentemente es según la aplicación que tengas para escuchar la radio que está con problema. No sé, sinceramente no sé. Nosotros acá en la radio estamos con todas las computadoras, con internet, está todo normal acá como siempre. Por ahí tu aplicación, la que estás escuchando, no es la que está con problema, andás a ver. A ver, dame un segundo. No sé, no lo encuentro el... A ver, yo estoy escuchando por la app Radios de Uruguay. Y se escucha bien, dice por acá Marquito, ¿está? ¿Ok? Bueno, o sea que Marcos me está escuchando desde Zoom. Perfectamente. Buenos días, mi amigo Chavita, ¿cómo pasó? Nosotros acá arrancando, casi no vengo. Me quedé... Apagué el despertador. Cuando me despierto de vuelta eran las 8, Dios mío. Por Dios. Bueno, pero está, ya estoy. Ya estoy, así que vamos a aprovechar al máximo. Hasta la hora 12 no vamos a parar ahora. Así que quédense tranquilos que estamos por acá. Bueno, me dice por acá, Cacá Gómez era que me decía que no me puede escuchar desde la barra. Y nosotros, raramente, en nuestros celulares tampoco podemos escuchar la radio. El Aldina y yo probamos acá y no podemos tampoco, no sé, se ve que es, no sé. Pero por la app Radios del Uruguay se puede escuchar la radio, ¿entendés? O sea que la señal está saliendo, es raro, no sé qué habrá pasado, ni idea. Lo importante es que estamos en vivo y al aire. Lo que pasa es que hay mucha gente que me escucha por internet, ¿viste? Una lástima. Una pena que no le podemos decir a esa gente que me escuche por la app Radios del Uruguay. Así que se llama, ¿no? Dame un segundito, a ver. Sí, Radios de Uruguay, ahí va. Busquen la aplicación Radios de Uruguay. Marquitos, te voy a pedir un favor. Si me estás escuchando ahora, que lo pongas en mayúscula, pues yo estoy a 200 acá, no me dan las manos para hacer todo junto. Escribí nuevamente. Escuchen la radio por app Radios del Uruguay. Radios de Uruguay. O pon una foto de la app en el grupo, haceme el favor, ¿sí? En Calafate está Marquitos. Increíble. No está en June, está en Calafate, Argentina. ¿Qué te parece? Bueno, Marquitos, felicitaciones por eso. Entonces, sí. Si me puedes hacer ese favor, te agradecería un montón. Haceme ese gran favor, ¿sí?

Ahí está, perfecto, perfecto. Ahí está, Marcos. Muchísimas gracias, maestro. Muchas gracias. Ahí va. A ver, Cacá Gómez, usted... Ah, no, Cacá no me está escuchando, ¿cierto? No, no me puede escuchar por internet. No sé ahora, como que se entere por el grupo.

0: Bueno, estamos apenas arrancando. Ahí está, ahí puse que la gente que no me podía escuchar por la app de siempre que me escuchaban, que lo pueden hacer mediante radios de Uruguay. Ahí me está escuchando Marquitos desde Calafate, Argentina. Atención, Así que vamos arrancando lentamente la mañana. De a poquito vamos poniéndole buen sonido a tu día. Estamos como que recuperando tiempo por acá, ¿viste? Llegué como que a 200 por hora y me encuentro con esto que la gente me estaba diciendo que no me podía escuchar por internet. Bueno, intentando solucionar todo por acá, así que... No sé, es raro, porque estamos saliendo, repito, por la app Radios de Uruguay, pero por nuestra app Millennium FM 92.1 no estamos saliendo. Es raro, no sé. Pero por ahí, por hoy al menos, me escuchan por Radios de Uruguay. Ahí subió Marquitos la foto de cómo tienen que buscarla. Cacá Gómez de la Barra, el que no me podía... Era el que no me podía escuchar. Ahí está, Marquitos. Poné el link en el grupo, así la gente puede entrar directo. Ahí va, eso mismo, es lo que está poniendo Cacá por ahí, que le pases el link. Ponelo directamente al grupo, Marquitos. ¿Sí? Te agradezco un montón, ¿viste, Cacá? Los oyentes también me dan una mano, increíble. Yo estoy recién arrancando, medio dormido todavía, por Dios. Estoy con los ojos a medio abrir. En fin. Pero estamos, ¿viste? Estamos. Ya me estaban extrañando, me estaban preguntando. Winston ayer que me mandaba mensajes y otros oyentes también. Hoy ya estamos de vuelta, gracias a Dios estamos de vuelta. Haciendo lo que podemos, pero bueno. Estamos apenas arrancando el programa. Nos queda muchísimo por delante, así que tranquilos, todo se soluciona. Vamos a comenzar a disfrutar la mañana de la radio juntitos como es costumbre. Gracias por estar.
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0: Ahí estamos entonces, disfrutando de la buena música de siempre y por supuesto con nuestros oyentes que están ahí del otro lado, atentos siempre, muchísimas gracias a cada uno de los que nos escuchan por aire y a aquellos que hoy están teniendo algún problemita por internet. Estamos intentando solucionarlo de otra manera al tema de internet hoy, ¿sí? Así que muchas gracias, Marquitos, desde Calafate, Argentina. Ahí está. Ahí está, ahí subió el link, Marcos. Ahí pueden ingresar directo. Muy bien. Perfecto, Marcos, un genio. Te agradezco un montón, Marquitos. Ahí va. Obrigado, ahora conseguí, dice Cacá. Perfecto, ya me está escuchando Cacá Gómez. Ahora sí, estamos para todos. Ahora Liliana también de... Liliana ya me mandó mensajes. Susana de Maldonado. Me puede escuchar también.

Perfectamente, muchísimas gracias. Es un placer contribuir con usted, mi amigo Seba, dice por acá Marquitos. Gracias, un genio. Acá apareció Winston, mirá, buen día, gente. Buena jornada, buen viernes. Gracias, Winston, querido. Abrazo grandote para todos. Hola, gente linda. Hoy no puedo escuchar el programa. Volvieron a cambiarme de lugar en el trabajo. Ay, no te puedo creer. La cambiaron de lugar a Susana. No me puedo escuchar. Muy fuerte. Apareció Winston, ¿eh? Apareció Winston. Ya peleando con Marcos. Ojo. Pero cuidado que Marcos está en Calafate hoy. No pelees con él, Winston. El hombre se está castigando y nosotros estamos acá. Calafate anda Marquitos. Cuando quiera subir alguna foto, Marquitos, adelante. Cuando guste. Me estaban extrañando, ¿no? Me estaban extrañando. ¡Qué cosa! Bueno, ya llegó el Seba. Llegó el Seba. Está con todo. Tenemos mucho para disfrutar, así que juntitos lo vamos a pasar genial, sin duda alguna. Sean todos bienvenidos. Si recién se enganchan, son las 8 de la mañana con 50 minutos en Uruguay.

0: Muy bien, señores, 51 minutos, estamos de a poquito entonces con la colaboración de mis queridos oyentes también. Solucionando todo por acá, poniéndonos en orden. Te juro que llegué fatigado acá, volando venía. Llego acá, me topo con esto que me estaban diciendo que no estábamos saliendo por internet. Me tiro al suelo acá a revisar cables. Y bueno, no sé, no eran los cables. No era internet tampoco, no era nada de eso. No sé qué pasó con la... Debe ser la app que está dando alguna fallita. Pero bueno, eso lo solucionarán después. Lo importante es que estamos al aire, estamos en vivo. Y por supuesto, hasta las 12 no vamos a parar. Ya pueden empezar a mandar mensajes. Si no me escuchan por la app que habitualmente lo hacían, ahora lo hacen por el link que subió Marcos al grupo. Y pueden entrar de igual manera para escuchar la mañana de cada día. Así que todo bien, todo tranquilo, seguimos adelante.
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0: Seguimos adelante, ahora sí, de a poquito poniendo la casa en orden. Disfrutando del 92.1 FM Millennium. En vivo hasta las 12, la mañana de cada día. Te acompañamos siempre con la mejor música al aire. Estamos en Calafate, Argentina, sonando. ¿Podés creer? Hace que los argentinos me escuchen por ahí también, Marquitos. Abrazo grande.

Bueno, Marquito se está subiendo la foto del hotel en Calafate de la expresidente argentina Cristina Kirchner. Atención, mirá la foto que subió. Mirá lo que es ese hotel. Dios mío, pero tremendo hotelazo. Un capo, Marquitos, subiendo información al grupo por acá. Muchas gracias, Marcos. Calafate, Argentina, suena la mañana. Estamos sonando en la barra también, Cacá Gómez, que estaba preocupado que no me estaba escuchando por internet. Ahora me está escuchando, Cacá. Bueno, mando un saludo para la gente, mando un audio, mande algo. Cuente algo. Son casi las 9, pasó volando esta primera hora con todo esto que tuvimos que ver, cómo hacíamos para que la gente nos escuchara por internet. Se pasó volando estos primeros minutos de la mañana. Pero bueno, ya estamos. Eso es lo importante. 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

0: Muy bien, ahí estamos. Mirá las fotos que está subiendo Marquitos de Calafate. Es una belleza increíble. Gracias, Marquitos, por compartir esas imágenes. Muy lindo todo. Mirá lo que es ese lugar, Dios. Castigate algo, ¿eh? Cuando sea grande, quiero ser chofer de ómnibus para recorrer el mundo. Tremendo ómnibus peló Marquitos también, ¿eh? Impresionante. 9:02. Está queriendo salir el sol. Está queriendo aparecer el solcito en Bella Unión. Por ahí tenemos suerte y se pone linda la cosa, ¿viste? Estamos apenas comenzando el día. Y estamos a dos pasos también, parece mentira, es emocionante decir esto, pero estamos a dos pasos de cumplir 26 años de radio, señores.
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3: Es la hora 9.
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Bueno, atención, atención, un saludo grandísimo para Chavita, gracias, gracias, gracias por estar ahí, mi amigo. Saludos para Dani también. Tuvimos asado ayer, qué rico que estaba el asado, la verdad. Una cantidad de asado, sobró asado hasta para el año que viene, creo. Exagerado el que compró el asado, Compró asado como para 20, más o menos, Dios mío. Pero bueno, lo lindo es que compartimos un momento hermoso, charlamos un montón de cosas. Eso es lo bueno de la vida, ¿no? Tener amigos cuando podés compartir un momento, charlar, reírte, matarte de risa. Que esas risas que te llegan a ahogar, ¿viste? Que te ahogás de tanto que te reís. Bueno, eso es lo lindo. Eso es lo que hace falta. Está recomendado por psicólogos eso, ojo, ¿eh? El otro día justamente veía un programa que recomendaba justo eso. Tener ese, ¿cómo te puedo decir? Ese cable a tierra, al menos un día por semana. Juntarte con tus amigos, reírte, matarte de risa, comer un asado. Reírte por ahí de que se te quemó el asado, si te quedó crudo, que sea un motivo de charla, reírte. Yo qué sé, pasarla bien, ¿no? Pasarla bien. Yo agradezco realmente hoy, después de grande ya, poder tener ese grupo de gente que nos reunimos cada tanto, una vez por semana, justamente para reírnos, para compartir, para comer algo rico, para comer un asadito, para comer alguna otra cosa también. Es lindo realmente, es lindo. La verdad que les agradezco mucho, chicos, por estar y bueno, por yo ser parte también de sus vidas, ¿no? Porque todos somos partes de la vida de todos en esto. Somos 7, ¿no? En el grupo. Así que un abrazo grandote para todos y gracias por pasar esos lindos momentos juntos, matarnos de risa, contar historias como anoche. Anoche fue una noche de ronda de historias. Dios mío. Nadie se quería ir después, ¿eh? Nadie se quería ir después. Y después me enteré que se quedaron 3 y siguieron hablando del tema, pero qué bárbaro, ¿eh? No. La historia de Dani fue la más asustadora de todas, creo. Pobre Dani, ni comió siquiera. O sea, no comió el día ese que le pasó lo que le pasó. Por Dios, no lo vamos a contar, pero jodido, jodido. Pobre Dani, Dios mío.

En fin, así vivimos la mañana, estamos arrancando apenas el día, nos queda muchísimo por disfrutar juntos. Un saludo grandísimo para Dani, para Chavita, para Chalo, no sé si está por ahí el Chalo también ya despierto. Un saludo grandísimo para todos. Vamos con otro gran éxito ahora, hermosa canción.

0: Qué linda canción, hermoso tema, 16 minutos de la hora 9 en Uruguay. Nosotros vamos comenzando apenas el día. No, pero hablando en serio, vuelvo al tema de las juntadas con amigos. Sí. Anoche se habló tantas cosas interesantes. Eso es lo que a mí me gusta, ¿viste? Porque hablamos un montón de cosas serias anoche. Después se terminó hablando, no de algo gracioso, pero algo que asustaba en realidad. Historias asombrosas, se podría decir. Momento de suspenso en la noche, pero eso fue lo último. Pero anteriormente se habló un montón de cosas interesantes en el grupo de ahí. Estuvo muy bueno, ¿eh? Así me gusta. Eso es lo que a mí me gusta, hablar de esas cosas. Cosas que aportan, cosas que son interesantes de hablar, ¿no? Por cierto, le quiero mandar un abrazo a Cristian. No sé si hoy me está escuchando, Cristian. Desde Salto. Un abrazo para él. Abrazo grande. Capaz hoy no me está escuchando el hombre, andá a saber. Casi siempre me escucha, me dijo. Qué tema hermoso este. Bueno, tenemos que ir rápidamente con los auspiciantes que nos presentan aquí en la mañana, por supuesto, si no se me van a enojar.
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6: Bueno, y atención, ¿eh? ¿Vieron lo que hablaba recién de lo de juntarse con amigos y demás? Bueno, escuchen, ¿eh? No sé si Dani y Chavita me están escuchando por ahí y el resto de los chicos, pero bueno, escuchen. Marquitos está trabajando. Recién vi su moto ahí frente a la séptima. Está trabajando, así que seguramente no me está escuchando. Pero bueno, en fin. Los demás que me estén escuchando, quiero que presten atención a lo que voy a leer ahora. Habla sobre la, justamente, tener colegas, tener amigos, juntarse una vez por semana, compartir algo, charlar, reírse, matarse de risa. Bueno, en fin. Consultábamos por acá sobre eso y la respuesta es: conversar de diferentes temas puede ser muy beneficioso para la mente, las emociones, el bienestar general. No hace falta que siempre sean conversaciones profundas. También cuentan el humor, compartir experiencias y simplemente sentirse acompañado. Para la mente, atención, estimula el pensamiento al escuchar opiniones diferentes, ayuda a salir de la rutina y distraerse de las preocupaciones. Permite ordenar ideas y hablarlas con otros. Mantiene activa la curiosidad y el intercambio intelectual. Para las emociones, atención. Ahora vamos con las emociones. En tener colegas, amigos, juntarse una vez por semana, comer un asado, comer una pizza, comer lo que sea. Escuchen. Para las emociones, sentirse escuchado y comprendido puede disminuir la sensación de soledad. Por ejemplo, compartir preocupaciones puede hacer que los problemas se sientan más manejables. Reírse y pasar un buen momento tiene un valor emocional importantísimo. Las amistades pueden brindar apoyo en momentos difíciles. Y para el alma, dice por acá, para el alma, escuchen bien, ¿eh? Si usamos alma en un sentido espiritual o humano, si compartir tiempo genuino con personas que apreciamos puede aportar sentido de pertenencia, conexión, afecto y alegría. E incluso podía convertirse en un pequeño ritual semanal, una mesa, unos mates o un café y una conversación sin celulares, hablando de la vida, música, trabajo, familia, sueños, problemas, actualidad o simplemente cosas divertidas. Qué lindo, mirá todo lo que es, ¿eh? Interesante, ¿eh? Y hay algo especialmente importante. No tiene que ser un grupo enorme, ni hablar de cosas trascendentales. La calidad del vínculo importa mucho más que la cantidad de personas. Escuchen bien, ¿eh? Una frase que resume muy bien la idea sería: una buena conversación puede alimentar la mente, aliviar el corazón y hacer que el alma se sienta acompañada. ¡Qué lindo! Aplaudan, chicos. Impresionante, me encantó, realmente increíble, ¿viste? Lo que hablaba de tener una barra de amigos, de sentarse, a reírse, a comer algo, una vez por semana, como lo estamos haciendo ya hace rato, ¿no? Hace meses que venimos con este ritual de una vez por semana juntarnos, reírnos, comer algo rico. En fin, tomar un mate, como ayer estuvimos con un matecito con Cristian por ahí. Cristian me miraba porque Cristian no toma mate. Lo tomamos con su hermano, con Clever. Le digo: Cristian, ¿vamos a aprontar un mate? Sí, yo te acompaño, me dijo. Pero te acompaño a hacerlo. No toma mate, Cristian. No importa, tomamos unos mates con Clever. Sí. Bueno, en fin. ¿Viste lo importante que es tener un grupo de amigos? Un grupo de colegas, un grupo, llamalo como quieras, de conocidos. Que te juntes, porque la amistad yo creo que se va construyendo, ¿no? La amistad, con algunos podés tener mucha afinidad, con algunos un poco menos, con algunos nada, pero en fin, a la larga, como que esa amistad verdadera se va construyendo con momentos, con gestos, con cositas, con palabras, con apoyos, con risas, ¿no? Y por ahí algún día quizás con algún llanto, quizás, ¿no? con algunas lágrimas que tenés que escuchar algún momento de tristeza de la persona. Y bueno, y tenés que fumártelo, por supuesto. Fumártelo no, tenés que estar ahí. ¿No? Es así, es así. La vida es así. Bueno, en fin, escucharon todo lo lindo que es tener un grupo de amigos. Buenísimo. Seguimos adelante, 29 minutos de la hora 9 en Uruguay. Yo estoy medio dormido todavía, les confieso. No terminé de despertarme todavía, pero bueno, firme. Mirá, Marquitos, cómo se castiga con esos croissants y ese café con leche. ¡Qué envidia, Marquitos! Yo no me traje ni el mate a la radio hoy de tan rápido que salí de casa. Te juro, sonó el despertador. Estaba tan... Lo que pasa que anoche con el asado se puso complicado. Me fui como tipo 12 para casa, 12 y algo. Me fui a dormir como no sé a qué hora, como a las 2 de la mañana me fui a dormir. Sonó el despertador hoy a las 7. Lo apagué. Cuando me despierto de vuelta eran las 8. Pero salí como... Amor. Pero ni el mate me traje hoy. Imagínate cómo estamos acá. Entre despiertos y dormidos, ¿viste? Pero bueno. Feliz de estar con ustedes, que realmente los extrañé ayer que no pude estar. Ayer no pude estar, así que se extrañó no venir a la radio. Y gracias a la gente que me pasó mensaje preguntando qué había pasado. Muchas gracias, ¿eh? 30 de las 9, Enrique Iglesias, la canción se llama Miente y suena para todos ustedes. Subí el volumen, estás en Millennium.

0: Saludos para José González que me está escuchando. ¿Cómo anda, Pepe? Tanto tiempo. Saludos a la Económica en Las Piedras.
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0: ¿Qué se cuenta, Pepe? Cuénteme algo. Escuchó lo que comentaba recién de tener un grupo de amigos y sentarse a comer algo, picar algo y conversar una vez por semana al menos. Tipo cable a tierra, ¿viste? Desconexión. Interesante todo lo que leía. Muy bueno, ¿eh?
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0: Esta ya es la segunda vuelta, dice Marquitos. O sea que ya se clavó dos cafés con leche y media luna. Pero qué divino, ¿no? Este Marco se castiga.
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0: En Calafate, Argentina, está el tipo. Un lugar divino. Bueno, me quedó colgado para atrás por aquí un mensajecito de Liliana de Monte Caseros. Perdón, Liliana, lo que pasa es que hoy arrancamos a 200 por hora el programa y me quedó tu mensaje colgado por acá. Lo vamos a escuchar ahora a Liliana de Monte Caseros, Argentina, a ver dónde anda. Dame un segundito, la tengo por acá. Adelante, Liliana.
2: Buen día, Sebastián. Buen día, ¿cómo estás?
0: Excelente.
2: Por acá todo bien.
0: Me alegro.
2: Que tengas un lindo y bendecido día.
0: Igualmente para vos. Gracias, Susana, y a toda la familia de Susana y Montecaseros. Gracias por estar en sintonía y disfrutando la mañana de la radio.
2: Todo bien. Que tengas un lindo y bendecido día.
0: Ah, salió de vuelta el audio. Bien. Salió por dos, ¿viste?

Marquitos que sigue subiendo fotos del Calafate Argentina. Mirá lo que son esas imágenes, Dios mío. ¿Esos son montañas? No, árboles son. Pensé que eran montañas. No, árboles. Bien, perfecto. Ah, sí, detrás están las montañas con nieve. Qué locura, mirá qué lindo eso. Por favor, qué envidia sana. Muy lindo, ¿eh? Los paisajes que tiene esta zona, tremendo, dice Marquito. Sí, la verdad que una verdadera belleza. Claro, están los árboles y detrás están las montañas llenas de nieve arriba. Qué lindo. Calafate, Argentina. Desde allá me escucha Marquitos Piris hoy. El privilegio de estar en ese lugar. Qué lindo, Marquitos. La próxima, hacemos lugar. Vamos en la bodega igual con Winston, ¿eh? No hay problema, ¿no, Winston? Nos metemos en una valija igual. Va a tener que ser medio grande esa valija, pero bueno. Que nos haga un lugar, Marquitos, para la próxima que largamos. Largamos con Winston. Largamos con el Chavo. Largamos con toda la barra para allá. Vamos en la bodega igual. No hay problema ninguno, ¿eh? Calculale. Imagínate nosotros por Calafate, Argentina. Llegando los uruguayos, marcando punto por aquellos lados. Haciendo un poco de montaña también. Montañismo, esquí. Esquí no, eso es en el agua. ¿Qué es que se hace en la montaña? Que te pones los pinchos esos y tenés que darle. Esquiar es esquiar, ¿no? Sí. Estoy medio dormido todavía, necesito que la gente me ayude hoy, ¿eh? Ahí va, perfecto, se esquía en la montaña, ahí va. No, yo pensé que era el agua, no sé por qué se me vino con el agua también. Claro, hacer esquí en la montaña, perfecto. Gracias, Marquitos. Marquitos está atento. No sé si Marquitos va manejando el ómnibus y me va escuchando o algo por el estilo, pero bueno. Gracias, Marquitos, por estar atento al programa. Si el resto de la gente que va con Marcos en el ómnibus me está escuchando, les quiero mandar un abrazo grande a todos, ¿sí? A toda la gente que está disfrutando de ese hermoso paisaje de Calafate, Argentina. Le mandamos un abrazo gigante desde Uruguay, aquí desde la radio. Ah, no, está libre hoy, Marquitos, dice. Pero están todos acá, sí, me dice. Muy bien. Bueno, un saludo grande para todos los chicos ahí que están con Marquitos. Abrazos para todos. Para todos los oyentes que hoy los tenemos desde Calafate, Argentina. Nosotros desde Uruguay, con mucho placer y orgullo.

37 minutos de la hora 9 en Uruguay, estamos en vivo. Mañana de viernes, última jornada de la semana por acá.

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0: Vamos por más, por supuesto, en esta mañana de viernes, la última edición de la semana. Suban el volumen, están en Milenio 92.1 FM. Música viva, estás en la mañana, próximo a sus 26 años, el lunes. El lunes cuando llega acá la radio ya estoy festejando 26 años del programa. ¿Podés creer? Dios mío, yo no puedo creer todavía. Parece mentira lo que estoy diciendo. El lunes, 26 años del programa. El miércoles, un añito más de vida. Por Dios.

Estos chicos se pasan, ¿no? Winston le pone, le escribe a Marcos por acá: pareces el Quinca, foto y foto nomás. A ver, ¿cómo se llama la hostería donde está Marquitos? Posta Sur se llama. O al menos sacó una foto de ahí. No sé si es que está radicado ahí, hospedado ahí, mejor dicho. Estos muchachos me hacen reír. Bueno, eso es lo bueno, ¿viste? Gente que te haga reír, eso es lo más sano que hay. Marquito subió una foto por acá de un colchón tomando sol al aire. No sé, no entendí nada de eso. No sé qué pasó ahí, durmieron afuera, no entendí. Este Marcos está atento a todos los detalles, atención, ¿eh?

Muy bien. Y seguramente ese hotel donde está Marcos, esa hostería, como dice ahí el cartel, debe estar en una montaña seguramente. Espectacular, imagínate lo que es ese lugar. Envidia sana se siente de Marquitos hoy, ¿eh? Calafate Argentina. ¿Qué te parece?

Ay, Dios. Las cosas que escriben los chicos acá en el grupo. La respuesta de Winston a Marcos. No voy a leer lo que puso Marco porque iría a meter un chivo de gratis acá, pero no. Pero la respuesta de Winston fue mortal. Este Winston se pasa.

0: Me estaban extrañando, se ve, ¿no? Me estaban extrañando muchísimo. Porque están con todas las pilas en el grupo, ¿eh? Bueno. ...45 minutos de la hora 9 en Uruguay, señoras y señores. Bueno, y si quieren decirme algún estilo de música que quieren escuchar, me lo dicen y lo tiramos al aire. No hay problema. Che, Seba, ¿qué te parece si hoy le tirás con esto, por ejemplo? Tal estilo de música. Sí, lo hacemos, dale. Estoy esperando que me lo digas. Estamos acá para escucharte, para complacerte, para hacer todo lo que ustedes digan. Ustedes son los oyentes, son los que mandan, así que... ¡arriba! Cállese, Chayanne, por un rato. Seguimos adelante, estamos en vivo desde Bella Unión para todo el planeta. Literalmente nos escuchan desde Calafate, Argentina.
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0: Bueno, y nuestro amigo Cacá Gómez quedó en mute. Reclamaba que no me podía escuchar, ahora me está escuchando y no mandó audio, no mandó nada. Como que quedó en mute el hombre, ¿viste? Solamente escribió que no me estaba escuchando por internet, nada más. No sé si me está escuchando, no sé qué pasó. Desapareció. Buah.

0: redes sociales, mi otra secre.
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0: Muy bien, gracias, secres. Tengo secres divinas por acá, muy simpáticas ellas, que siempre me están dando una manito con los contactos y con todos los datos del programa, por supuesto, como debe ser. Muchas gracias, chicas. Y también tengo un varón por acá con un bozarrón.
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0: Ahí está, perfecto, gracias. Hoy es viernes, chicos, viernes, se termina la semana, ya son casi las 10, pasa volando el tiempo hoy, no sé por qué. El grupo está bastante activo. Quiero que la gente siga participando también por ahí por el grupo, me sigan contando de dónde me están escuchando, qué hacen, qué cuentan, qué comen a la mañana, qué toman. No sé, están con el mate, con el café, con el juguito de naranja, no sé. ¿Vos sabés que nunca fui mucho? Mirá, a ver, te voy a confesar algo. ¿Qué pasa? ¿Viste que en esos desayunos de películas las personas se levantan, se preparan la tostadita con la mermelada, los cereales con la leche blanca, esa que no me la bancaría mucho, creo, la leche blanca esa de que viene en una cajita, que la viene toda armadita en las películas, la cajita de la leche, ¿viste? Bueno, el juguito de naranja, todo. ¿Pero qué pasa? Yo me imagino lo siguiente, que por ahí estoy equivocado, ¿no? Imagínate, vos cuando te levantás, habitualmente tenés que cepillarte los dientes, ¿verdad? Y te cepillás los dientes con crema dental. La crema dental suele ser de menta. La mayoría de las veces, el 95% de las veces, es de menta. Imagínate cepillarte los dientes y clavarte un jugo de naranja. La sensación, el gusto horrible que debe quedarle al gusto al jugo de naranja con la pasta dental. ¿Entendés? Entonces, como que nunca fui mucho de eso. Creo que nunca en mi vida tomé jugo de naranja en un desayuno. No, nunca. Hasta el momento. Habría que probarlo algún día, no sé. Jugo de naranja tipo al mediodía o a la tarde, todo bárbaro. Te banco, ¿viste? Te fumo, pero de mañana a primera hora, al cepillarte los dientes, un jugo de naranja, no sé. Es raro, ¿viste? Es como estar chupando una pastilla Hals y tomarte un trago de agua, algo más o menos así, como que te quema todo, no sé, sentís algo raro. O tomar un mate con una pastilla Hals en la boca. ¿Me entendés? Es raro, ¿no? Pero bueno. A ver qué siguen escribiendo los chicos por acá. Marquitos quiere que le preste la secretaria. ¿Para qué quieres mi secretaria, Marquitos? A ver. ¿Sabés qué es posta esto? Pero mi teléfono escribe en ruso o turco, no sé. Pero me quita letras la porquería esta. Me tiene, ¿sabes cómo? Me tiene. Ahí va, ahí le sacó una letra. Le sacó la E. El secre quiere conocer. El secre querés conocer vos, dice Winston. Este Winston, te digo una cosa, siempre tirándole flores a Marquitos. Dice que Marquitos quiere conocer a este, escúchalo.
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0: No seas malo, Winston. Qué malo que sos, che. Pobre Marcos, quiere conocer a las secres. Marquitos le responde por acá, nunca, Raúl. El Seba me manda al frente. No me queme, dice por acá Marquitos. No, todo bien, con buena onda. Paola Viera, buenos días. ¿Cómo anda, Paola? Saludos a la audiencia y a sus clientes. Dice por acá, feliz viernes. 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Muchas gracias. Paola nos está escuchando. Una mañana de viernes que promete ser linda, parece. Parece que se va a poner buena la cosa. Nosotros, mientras tanto, vamos a seguir adelante. disfrutando de estos 26 años casi cumplidos aquí en la mañana de cada día.

55 minutos de la hora 9 en Uruguay. Señores, estamos en vivo viviendo la mañana de la radio con sonidos increíbles. Hasta las 2 andamos por acá y el próximo lunes cuando arranque el programa ya voy a tener 26 años de radio encima. ¿Qué te parece? Una locura, ¿no? Sí, parece que está solo Marquitos y Winston en el grupo. El resto parece que duerme o no sé, están por ahí con... No sé, solamente mirando. Viste que hay mucha gente que hace eso, ¿no? Como que están ahí solo de espectadores. Está bueno que participen también, ¿eh? El resto del grupo. Son más de 100 personas. Estaría bueno que alguno también participe. Se suma.

0: Bueno, por ahí se ponen las pilas el resto del grupo y empiezan a escribir algo. Muy bien, Marquitos, por acá sube la foto de una camioneta que se la va a llevar a Chavita, dice, para que le dé un retoque de pintura. Está buena, ¿eh? Una Ford.
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0: No, ¿qué modelo de Ford es esa, Marquitos? Es rara, ¿no?
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0: Debe ser bastante veterana esa Ford, ¿eh?
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0: Saludos a María del Rosario de Montecaseros, que se suma a escribir en el grupo ahora también. Bueno, a ver quién más anda por el grupo ahí, despierto y activo. Están con pereza hoy, parece. No fui el único que casi se duerme hoy. Parece que están todos dormidos hoy, la mayoría. Bueno, atención. 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Según el dueño, dice Marquitos, la camioneta es año 94, está muy bonita, pero toma como mi... ¡Ahí va! ¡Qué malo, Marquitos! ¡Casi lo leo, che! ¡Casi lo leo! Anda desaparecida Janina la Grega, ¿no? Sí, desaparecidísima.
1: Y ya dejemos de dar vuelta en el asunto.
0: Winston dice, yo tengo una Willy de mi viejo que es del año 52. ¿En serio, Winston? Una reliquia. Anda, funciona, arranca todavía o está como de adorno.
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0: Y no, Marcos, por ahí se enoja la señora si leo todo, ¿viste? Pero iba embalado, ¿eh? Y me corté, tácate en el momento, lo corté.
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0: Bueno, ¿y el resto del grupo qué onda? Cacá Gómez, lo único que escribió en el grupo fue que no estaba escuchando la radio. Después que empezó a escuchar la radio, no escribió más. Rarísimo. Rarísimo eso. Solamente puso, no estoy escuchando la radio. Después que pudo escuchar la radio, no escribió más. Desapareció. Qué raro, ¿no? Ahí está, mirá la foto de la... ¡Ay, va! Sí, me acuerdo de esas camionetas. No se las ven más por las calles, ¿eh? Increíble, una reliquia, Winston. Felicitaciones, maestro. Muy linda nave, ¿eh? Mirá si la agarra el dúo mecánico. Dios mío. No, Chavita, acá está Chavita. Acá no es dúo mecánico, acá es Chavita y su equipo. Sería el trío mecánico acá. Dani, Chavita y el Chalo. Esa camioneta en realidad es la estanciera, dice Marquitos. Una restauración en Chavita, exacto, fue lo que dije, ahí va. Perfecto, perfecto. Muy linda nave, preciosa.
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0: Linda camioneta, hermosa. A Chavita le encanta esas camionetas de ese estilo, le encanta restaurarlas. Me acuerdo Chavita cuando recién llegó a Bella Unión, andaba en una camioneta negra, me acuerdo, color negro mate, que parecía Cobra, Silvestre Stallone parecía, me acuerdo. No sé qué marca era aquella camioneta, no me acuerdo. No sé si Chavita me está escuchando, Pero era una camioneta negra, color negro mate, vidrio negro, todo negro era. No se lo veía a él. Parecía, ¿te acordás la película de Cobra, Sylvester Stallone? Bueno, así apareció Chavita hace no sé cuántos años atrás en Bella Unión.
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0: Estoy en la hora de descanso escuchando, dice Susana de Maldonado. Muy bien. Reapareció Susana, bien.
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0: En cuanto me enderezca, dijo el jorobado, hablaré con Chavita. Me está diciendo Winston por acá para la restauración de la camioneta. Muy bien, sí, eso es una reliquia. Imagínate eso andando. Tremendo. Ahora es lo mismo, dice, porque Chavita cobra, sí. está buena lo que... Está bien, Marquitos, está con toda la chispa, Marquitos, hoy. Buenísimo. Claro, y sí, obvio.
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0: Claro, Chavita en aquel entonces, en los 90 creo que fue que apareció acá por Bella Unión, o un poco después, en el 2000, no me acuerdo bien, pero en aquel momento parecía cobra. Hoy cobra, Chavita. ¿Entendés la jugada o no? Parecía cobra en la camioneta, hoy Chavita cobra, ¿entendés? Hace 22 años atrás, Chevrolet 51. Me pone Chavita por acá, qué linda nave esa. Sí, me acuerdo de verla, Chavita, por las calles en esa camioneta negra. Sí, me acuerdo clarito. Llamaba la atención la camioneta, ¿eh? Una Chevrolet 51 era. ¿Dónde estará esa camioneta, Chavita? ¿Estará viva todavía?
1: Ya no creo que haya.
0: ¿Estará latiendo su corazón, rugiendo su motor o no? Marcos dice, por acá soy fanático de esas. Ojalá Dios me dé salud para poder tener una. Así que era una Chevrolet 51, mirá vos. Espectacular, bueno, apareció Chavita por el grupo hoy también. Saltó a comentar y sí estaban hablando de él, por supuesto. Winston dice que ni bien se enderece, lo va a consultar a Chavita para la restauración de su camioneta. Que es una Willys, ¿no? A ver, para un segundo. Creo que es una Willys, ¿no? Sí, ahí va una Willys. Año 52, el mismo año de la camioneta de Chavita. Ah, no, la de Chavita era 51, un año más adelante. O más para atrás, mejor dicho. Bueno, muy bien, ¿eh? Muy bien. Mirá las charlas que se van dando en el grupo por acá. Buenísimo. Perfecto. Me tengo que ir a la pausa, chicos. Se puso tan buena la charla que me olvidé de la pausa de la radio. Dios mío, ya vengo.
2: Es la hora 10.
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0: Qué lindo verla, la camioneta de vuelta. Chavita subió fotos al grupo. Qué hermosa camioneta, ¿no? Yo me acordaba de ella, pero no la tenía así. Tenía una imagen guardada en mi mente de aquellos años. Increíble, ¿eh? Hace 22 años atrás, claro. Ahí está la nave, mirá. Ahí la puse en el grupo. Qué hermosa camioneta, ¿eh? Año 51. Chevrolet 51. Así fue que apareció Chavita en Bella Unión cuando apareció. Luego de unos años ausente apareció en esa nave. Vidrios negros, toda negra. 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

0: mensajes, como siempre suele pasar que me pierdo en los mensajes, quedo para atrás. Ahora Silvestre está en la lona, dice por acá Marcos. Marcos, te digo. Pobre Silvestre Estalón, sí está. Todos vamos a llegar igual, Marquitos, no te preocupes, que todos vamos a estar en la lona algún día. Así que no te rías tanto. Un saludo grande a Marquitos, que me escucha desde Calafate, Argentina. 15 minutos de la hora 10 en Uruguay, señores. Hacemos radio en vivo. Los que estaban reclamando que no salíamos por internet, estamos por internet ahora. ¿Y dónde están ahora los que reclamaban?
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0: Bueno, aprovecho para mandarle saludos a Neri Ferreira, que me escucha desde Estancia La Palma. Saludo grande a usted, maestro, y a toda su familia y a sus compañeros de trabajo también.
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1: Bueno, atención. La pregunta ahora, vieron que hoy temprano estuve hablando de lo lindo que es tener una barra de amigos, juntarse una vez por semana al menos, comer un asado, comer una pizza, no sé, una olla criolla, lo que venga, no importa, un tallarín, unos ravioles, lo que sea. Lo importante es juntarse, charlar, divertirse, matarse de risa. En fin, contar historias asombrosas como pasó anoche también, puede pasar eso. Pero el otro día, ayer fue jueves, el miércoles estuve planteando en el grupo que en el grupo de amigos siempre tenés diferentes tipos de amigos, ¿no? Cuando te juntás para un asado, por ejemplo, está el amigo. Vos, yo quiero que me cuentes qué tipo de amigo sos en la barra, o sea, o de colega, llamalo como quieras. ¿Con cuál te identificás vos? ¿Con el que no habla? Escuchá bien, ¿eh? Con el que no habla, el que habla solo de él y no deja que los demás hablen, el chismoso que sabe todo de todos, el envidioso que por ahí, pero con buena onda lo digo, ¿no? El envidioso que siempre tiene que, yo qué sé. Decís, bueno, mirá, me compré, yo qué sé, un vaquero. El tipo va y te dice, yo me compré 5, por ejemplo, ¿viste? Está. Bueno, seguimos. Después está, ¿quién más? El que siempre dice, che, muchachos, me olvidé de la billetera, no traje. Vos sabés que hoy no traje, por ejemplo. Después está el que hace las compras y gracias a él salió el asado. Si no, y te lo dice, ¿viste? Bueno, si yo no hacía tal cosa, no salía el asado. Buah. ¿En cuál de esos? Y si faltó alguno, me podés decir, faltó tal cosa. ¿Con cuál te identificás vos? O si en tu barra de amigos hay alguno de esos, vos decís, dale. Mirá Dani acá lo que pone. Dani es uno de la barra del grupo, ¿viste? Yo me identifico como el galanzote, Seba. Ahí va. Tomá, ¿viste? Impresionante. Lo que puso entre comillas no lo voy a leer al aire. Está censurado lo que puso entre paréntesis, perdón. Bueno, Dani se identifica como el galán del grupo. Bien, está bien. Tiene pinta el tipo, está bien. Está bien. Y él mismo se autoproclama el galán del grupo, ¿viste? Bueno, chicos, ustedes que me están escuchando ahora, porque todos tenemos colegas, todos tenemos amigos y nos juntamos, me imagino, que ustedes también, una vez por semana a comer algo, a charlar, a reírnos. Dani ahora como que se integró más al grupo. Antes como que estaba costando que se integrara al grupo, Dani. Ahora sí. Ahora como que lo largaron, ¿viste? Como que cuando le sacás la cadena al perro y lo largás, ahora sí, Dani está con todo. Bueno, Dani se identifica con el galán del grupo, como el galán del grupo, ¿sí? Ahí va. Bueno, y hay de todo, ¿no? Como les decía, está el que no habla nunca, el que llega y queda callado, no habla. Está el que habla solo de él. Está el que habla hasta por los codos, que habla de todo. Está el chismoso. ¿Qué otros tipos de amigos pueden haber en la ronda, en la juntada? A ver, pará. El que nunca quiere hacer el asado también. Por ejemplo, el que nunca cocina, también está ese. Está el que siempre lo quieren clavar para el asado también, que siempre está asando, ¿viste? Hay de todo, por eso. Yo quiero que me cuentes vos qué tipo de colegas tenés, qué tipos de amigos, ¿eh? Y ¿cómo te identificás vos en el grupo? ¿Vos cuál serías? ¿Cuál serías? ¿El que no habla? ¿El que siempre lo agarran para azar? ¿El que no hace nunca nada? ¿El que solo llega de manos limpias y se queda sentado esperando que lo sirvan? ¿Vos con cuál de los que estoy nombrando te identificás, por ejemplo? Dani dice que se identifica como el galán del grupo, ¿viste? Ahí va. Muy bien, perfecto. Bueno, a ver qué opinan, chicos. A ver, Winston, Marquitos, quedaron todos mudos. ¿El resto del grupo? ¿Qué pasó? ¿Qué onda, che? Me estaban reclamando que no estaba por internet. ¿Solucionamos el tema de internet? ¿Y dónde están ahora? Es raro esto, ¿no? Buah. ¿Vos con cuál te identificás? A ver. Mientras tanto vamos a compartir auspiciantes de la mañana de cada día, por supuesto, que hacen posible que estemos en el aire en estos casi 26 años. Estamos ahí.
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1: También está, por supuesto, el que siempre te hace matar de risa. Está el gracioso del grupo también. Muy bien, Susana, muy bien. Susana se considera la divertida. Donde llego hay risa seguro, dice Susana por acá. Ahí va, ese faltó también. En nuestro grupo, ¿cuál sería, por ejemplo? Chicos, Dani, Chavita, no sé si me están escuchando por ahí. Dani me está escuchando. En nuestro grupo, ¿cuál sería el que hace reír a todo el mundo con pavada siempre? El payaso del grupo, digamos. ¿Cuál sería? A ver, estoy pensando. ¿Quién sería? ¿Quién se postularía a este puesto? Yo no sé cómo me ven los chicos a mí en el grupo. ¿Yo qué sería? ¿Cuál sería de estos que nombré? A ver, Dani, tire. ¿Yo en qué encajo? Yo creo que soy el que habla pavadas. Yo creo que encajo en esto, Yo creo que soy el divertido. Creo. Me veo así. Por ahí estoy equivocado. Yo soy el que siempre estoy tirando pavadas. O siempre me estoy destornillando de risa como anoche. A ver qué dice Dani por acá. Chavita, no sé qué anda haciendo Chavita. ¿Se perdió? Me dijo mi amigo, hoy lo voy a escuchar. Hoy sí lo voy a escuchar. Me dijo y desapareció. Me escribió 2-3 mensajes y desapareció después. A ver qué dice José Luis. La verdad, Seba, yo me identifico como un tipo que si no tenés para un asado, vamos arriba. Para eso somos amigos. Pero bobo no soy. Una vez pasa. No, pero José Luis, estoy hablando de que con cuál de estos que nombré te identificás, José Luis. Vos cuando llegás a tu barra de amigos, por ejemplo, si la tenés. Viste que está un amigo que es el amarrete, que nunca quiere poner. Está el que solo habla de él. El que no habla nada también. El que está siempre dispuesto a todo también. Que siempre, no chico, dejen que hago yo. O che, falta tal cosa. Y va y hace el mandado. Está el chismoso que sabe todo de todos. Por eso, vos tenés, si tenés, José Luis, una barra de amigos y te juntás, tenés que decir cuál tenés en tu barra. ¿Entendés? Y vas tirando. O vos, ¿con cuál te identificás? A ver, Dani. Dani, ¿qué opinas? ¿Yo en cuál encajaría, Dani? A ver, que están escribiendo por acá en el grupo. Pará, a ver. Chavita, por ejemplo. Yo lo voy a rotular a Chavita. Chavita es el que siempre llega tarde. Ahí va, listo. Chavita es el que siempre llega tarde. Es impresionante. No. A tal hora, chicos. Ayer pero por milagro estaba ahora Chavita ayer. No sé qué pasó ayer. El tipo ayer estaba a la hora que dijo. Un milagro, pero siempre llega tarde. Chicos, arrancamos a las 7, gurises. 8:30, 9, por ahí el tipo va llegando tranqui. Y todavía con la ropa de jugar pádel, ¿viste? Así, llega y directo al asado. Así que Chavita sería el que siempre llega tarde. Dani es el galán, ya tenemos a 2 en el grupo, Chavita es el que siempre llega tarde. Dani es el galán, yo no sé en cuál de esta me ven, yo no puedo opinar por mí mismo, pero yo me considero el que siempre tira alguna para que salga el tema, ¿viste? Y si casi siempre me toca la parte de azar también, casi siempre. Ayer no me tocó, aunque por ahí estuve colaborando un ratito, pero ayer fue entre Chavita, Cristian y Marcos el asado ayer, ¿no? Que quedó espectacular, por cierto, muy rico. Los chorizos que se trajo Cristian de Salto estaban, no sé cuánto duraron. Cuando llegó Dani ya no había más el chorizo anterior. Eran 2 tipos de chorizo ya. El con queso y morrón estaba divino. Dios mío, qué rico que estaba. Cuando llegó Dani ya no había más ese. Había del otro, del segundo. Desapareció en cuestión de 15, no, que 10 minutos demoró, creo. Y desapareció. Bueno, tenés que contarme cuál sería tu forma de ver tus amigos. O qué tipo de amigos tenés en tu grupo. A ver, sigue por acá. Pará, que yo estoy medio, Me estoy limpiando los ojos todavía porque estoy medio dormido. ¿Podés creer? En serio, ¿eh? Y son las 10:30 de la mañana. A ver. A ver, ¿qué dice? Actualmente tengo un solo amigo y no hacemos asado. Entrenamos y vamos a pescar. Con eso somos felices. Dice Winston por acá. Perfecto, perfecto. Y sé de quién está hablando, Winston. El que se olvidó de la billetera es Winston, dice Marquitos. Qué malo, ¿no? Sí, Seba, te entiendo. Hay amigos que a veces no tienen, pero siempre están juntos, hacen el asado, cocinan y colaboran, aunque no tenga, pero ponen su colaboración. Muy bien. Francisco dice, te cuento, Seba, tenemos un grupo de amigos que nos juntamos todos los años en diciembre en diferentes departamentos. Mirá qué lindo. Y hay de todos en nuestro grupo. Y están designados sus tareas. Yo me considero un gran amigo y compañero. Ahí va. Esto lo pone Francisco. Perfecto. Winston dice, no tengo grupo de asado ni de reuniones. Así de una. Muy bien, bueno. Tendría que tenerlo, Winston. No sabe lo lindo que es. La verdad que es muy sano para la mente, para todo. Como que te desconectás, te matás de risa. Te recomiendo que lo pienses, Winston. Es recomendado por los psicólogos, inclusive. En serio estoy hablando, no estoy hablando en joda. Buen día, Lina, sí, de una, de one, de seco, como siempre. Me encanta Lina porque lleva y clava una, ¿viste? Buen día, sí, de una. Ah, no, escribió más hoy. En el grupo nuestro, soy la que llega tarde. Ah, o sea que es la chavita femenina, sería. Claro, porque en los grupos siempre hay de todo. El que cocine se manda la parte. El que cocina y, por ejemplo, hace el asado y dice, ¿y qué tal? Yo creo que yo entro en esa. Yo entro en esa, creo, ¿eh? Yo entro en el que dice siempre, ¿y cómo quedó el asado? Creo que soy yo ese, ¿eh? En eso creo que entro. Dani no escribió todavía. No puso en cuál, en qué rótulo entraría yo. ¿En qué etiqueta entraría yo dentro de los que nombré? Yo siempre hago esa pregunta. Me auto veo y digo siempre. Después que hago el asado digo, ¿y chicos qué tal el asado? ¿Cómo me quedó? Eso siempre la digo. Esa frase la digo siempre, ¿viste? Pero modestia aparte, siempre me queda bien el asado. No voy a decir que me queda súper bien, pero me queda bien. A ver qué más dicen por acá. Bueno, Elina se considera que es la que siempre llega tarde. Sí, la veo, sí. Me ha pasado de llegar a su local y estaba cerrado unas 100 veces más o menos porque la señora abría tarde el local. ¿No es cierto, Elina? Dice Marquitos, le contesta a Elina, como diciendo, llegué para que se enteren. Está bueno. No me queme, dice. Ahí va. El saludo es parte de la cultura, dice Lina. Bueno, y Dani se borró. ¿Qué pasó, Dani? Debe estar con algún auto por ahí, Dani, seguramente. Bueno, tenés que contarme qué tipo de amigos tenés en tu grupo de asado, de juntada, de, no sé, de salida. ¿Cuál tenés? Yo te tiraba algún tipo, ¿viste? Yo que sé, el charlatán, el que habla de todo, el que no habla nada, que llega y queda en un rincón y vos no sabés lo que el tipo está pensando siquiera, porque no habla una palabra. El que habla hasta por los codos. Está el chismoso que sabe todo de todos y se sabe la vida de todo el mundo. Está el buen asador, por ejemplo, también. El que hace las compras. El que te hace reír de todo, el payaso del grupo. Claro, el que llega y vos decís, este no puede faltar nunca en el asado porque es el alma del grupo. No sé, en nuestro grupo, ¿cuál sería el alma del grupo? Que si no está, vos decís, pa, che, no vino fulano, no podés. Siempre, ¿viste que siempre hay una persona que tiene como una energía especial y tiene que estar en la reunión? Bueno, en nuestro grupo, Dani o Chavita, que no sé si me están escuchando por ahí porque desaparecieron los dos, che. ¿Cuál sería el alma de nuestro grupo? El que tiene que estar sí o sí, ¿cuál sería? A ver, opinen, chicos. A ver, ¿qué dice? Coincido con vos, Seba. Tengo un grupo de promoción de la escuela y nos juntamos los sábados para compartir, obviamente. No todos siempre, somos pocas. pero lo disfrutamos. El compartir una rica comida, charlas, eso es lo más. Sí, la verdad que sí. Esas juntadas son lo máximo. Por supuesto, es muy importante. Es un cable a tierra, ¿verdad? Estamos charlando hoy del grupo de amigos o grupo de comidas o grupo de lo que tengas por ahí. Contame con cuál te identificás vos. ¿Vos cuál serías? ¿Cuál serías vos? ¿El divertido, el chismoso, el que no habla, el que está solo para cocinar, el que hace las compras, el alma del grupo, el que no puede faltar nunca? ¿Cuál te considerás vos? ¿El que solo come y no hace nada? A ver, hay de todo, ¿eh? Winston de una puso así, de one, de seco, no tengo grupo de asado, puso Winston. Está perfecto, tiene que tenerlo, Winston, ¿eh? minutos de la hora 10 en Uruguay. Mientras siguen escribiendo los chicos por acá, estamos presentados por...
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1: Pará que me van a dejar para atrás. Ya me dejaron para atrás hace rato en el grupo. Están escribiendo como locos. Oye, a ver qué dice por acá. Pará. Pará. Esas juntadas son lo máximo, dice Susana de Maldonado. Para mí, los mejores son aquellos que no miran interés monetario, sino que miran la persona y valoran el estar sin tener. Mirá Marquitos cómo se puso. No, Marquitos, pero no entendiste la pregunta, Marquitos. Viste cuando nos juntamos, voy a repetir por 15ª vez, creo. Cuando te juntás con tu grupo de amigos, siempre hay diferentes personajes, por decirlo así, ¿no? Está el divertido, el que te hace reír, el que no habla nada, el que sabe la vida de todo el mundo, el que no puede faltar nunca porque es el alma del grupo, que tiene una energía especial, que si esa persona no está es como que decís, ah, no, pero no va a estar fulano, mejor esperamos a que pueda estar y nos juntamos. Viste, siempre hay esos, yo qué sé, está el aburrido, el que llega siempre está aburrido, está el pesimista también, que siempre está todo mal, siempre se queja de todo, bueno, hay de todo. Por eso digo, si tenés un grupo de amigos, contame vos qué tipo de amigos tenés en el grupo o con ¿cuál te identificás vos? Que es la más difícil. ¿Vos cómo te identificás en el grupo de amigos? ¿Entendés? Esa es la pregunta de hoy. ¿En cuál encajás vos? ¿En qué personaje te crees que encajás vos? ¿Vos sos el que lleva la información al grupo? ¿El que se pone a cocinar? ¿El que hace las compras? Vos tenés que ir tirando, ¿viste? Dale. A ver... Tal cual, Marquitos, se trata de compartir. Pero nadie está hablando de eso, chicos. No se trata si de compartir, si de poner o no. Porque estoy hablando de cómo ven a sus amigos. Y ustedes, ¿cuál se consideran? Esa es la pregunta. No entendieron el sentido de la pregunta todavía. ¿Qué tipo de colegas tienen? ¿Cómo son cada uno? Podés decir, mirá, che, sabés que tengo un amigo que es un mangueador bárbaro, siempre inventa algo para no poner en el asado, por ejemplo. Por ejemplo, esa es la pregunta, esa es la onda. ¿O vos cuál sos? ¿Cuál sos vos? ¿Qué te considerás? El encuentro con amigos o juntadas, como lo llamen, es importante para recargar energías y seguir la semana, dice Lina. Exacto, ahí va, por ejemplo. Tal cual. ¿Y vos cuál serías? ¿En cuál encajás vos? Por ejemplo, Dani, que es uno de los del grupo, de mi grupo, Dani se considera el galán del grupo, ¿eh? Y Dani es muy buen contador de historias también, ¿eh? Aparte de ser el galán del grupo, es muy buen contador de historias. Noche, qué barbaridad. Yo quedé atento, sí, en la mesa, en la otra punta. Estábamos punta a punta en la mesa, sí. Lo quedé mirando y Dani empezó a contar su historia. Y yo quedé tipo así, ¿viste? Sin tragar saliva, inclusive. Lo quedé mirando hasta que terminó. Y el final de la historia fue mortal. El tipo ni comió siquiera. ¿Entendés? Ni comió del miedo. Porque estuvimos en un momento hablando de historias asombrosas, ¿viste? Siempre suele salir ese tema en las juntadas. Y bueno, anoche Dani contó su historia. Después le tocó a Marquitos también contar su historia. Pero la de Dani fue la más asustadora, digamos. ¿Viste? Entonces como que todos quedamos ahí. Yo principalmente digo, no, pará. Déjenlo que Dani termine de contar su historia. Claro, yo tengo ese poder, ¿viste? Como que decir, pará. Chicos, silencio. Déjenlo hablar a Dani. Ahí Dani siguió con su historia y fue asustador, en serio, ¿eh? Pobre Dani, ni comió siquiera. No, iba a decir una mala palabra, pero del susto que tenía. Ustedes imagínense la palabra que iba a decir, ¿no? Bueno. Por acá me dice que lo llame al Dani y que hable. No, si lo llamo no va a hablar, Dani. No va a hablar. Pero lo que yo le preguntaba a Dani, chavita, ahora que me estás escuchando, es que en el grupo de no importa que no sea nuestro grupo, siempre hay uno, hay otro, está el chistoso, está el que no habla, está el que llega tarde, que ese sería chavita. Dani se considera el galán. Yo, por ejemplo, ¿qué sería? Está el alma del grupo, que siempre esa persona tiene que estar, sino como que no tiene gracia hacer la juntada, ¿viste? Está el que sabe la vida de todo el mundo, que es tipo un diario, ¿viste? Que te cuenta todo, sabe todo de todos. Che, ¿te enteraste tal cosa? ¿Te enteraste tal otra? Y vos decís, no sabía. Ah, no sabía. No, ni idea. El tipo sabe todo, es un diario, sabe todo. Después está el que nunca hace nada, el que solo llega tipo para marcar presencia, ¿viste? Bueno, ¿vos qué te considerás? O yo, por ejemplo, si me están escuchando mis amigos, mis colegas de juntada de los miércoles, que ayer se cambió el día para que estuviéramos todos, hicimos jueves, pero siempre es los miércoles. Bueno, yo, por ejemplo, ¿cuál sería? ¿Qué sería? ¿Cómo me ven a mí? Está bueno que te digan cómo te ven a vos. ¿Yo en qué encajaría en el grupo? ¿Qué sería yo en el grupo? Por ejemplo, a ver. El Paroli llega tarde, dice Chavita. Vos, el alma del grupo. Y nunca sabe nada. Vive en una nave. En una nube, perdón. Es cierto, nunca sé nada. Bueno, está bueno que me digan. Está bueno que me digan. ¿Cómo me ven? Así que yo sería el alma del grupo y el que nunca sabe nada. Así es cierto, porque siempre me cuenta y yo quedo... ¿En serio? No sé, no vi, no sabía. Siempre digo lo mismo, ¿es cierto? Es cierto. Bueno, gracias por decírmelo, chavita. Gracias por ser sincero. Y gracias también por el elogio, que me dice que soy el alma del grupo. No, pero es cierto, nunca sé nada. Anoche me contaron 300 cosas que no tenía ni idea. No, en serio, es en serio, nunca sé nada. El Rafa... ¿Lo puedo decir? ¿Será que no se enoja el Rafa? El Rafa es el que tiene todo, dice. Por ejemplo, bueno, seguimos, a ver. El Dani ya se etiquetó como el galán. A ver qué otro falta. El otro Sebastián, ¿qué sería? Chavita, ¿cuál sería? A ver, vamos por parte. Mi tocayo Sebastián, ¿qué sería en el grupo? ¿Cuál sería, mejor dicho? A ver, chavita escribiendo. Dani, también podés escribir, ¿eh? Podés dar tu punto de vista. Chavita me dice por acá que yo sería el alma del grupo y vivo en una nube de... Bueno, no lo puedo decir, porque nunca sé nada. Hace nada de nadie. Me elogió por un lado, pero por otro lado me mató, chavita, ¿eh? Rafa es el que tiene todo. Muy bien. Es el hombre de la plata. Perfecto. Muy bien. Ahora vamos con Sebastián y después faltaría... ¿Quién faltaría? Cristian. Cristian faltaría. Cristian es raro de etiquetarlo. ¿Cómo se le etiqueta? ¿Qué palabra de... etiquetaría a Cristian? A ver, pará. Chavita dejó de escribir. Ah, ahora, a ver. Sebastián, el otro Sebastián, no soy yo, el otro Sebastián, hay dos Sebastián en el grupo. El otro Sebastián sería el que tiene voluntad para todo. Tiene mucha cultura... Da gusto hablar con él. Muy bien, perfecto, muy bien. Sí, ayer Sebastián tiró algo, que yo le digo, tenés razón, buen punto. ¿Qué fue que dijo ayer? Pará, estábamos hablando de algo. ¡Ah, sí! ¡Ajá! Me acordé. Lo voy a decir porque no tienen ni idea de lo que estoy hablando, pero era el tema de la puerta. que los que estaban durmiendo no escucharon la puerta nunca. ¿Eh? No escucharon jamás la puerta, el golpe de la puerta. Y el tipo se dio cuenta, dice, pero ¿y con todo ese ruido no escucharon la puerta? ¿Seguían durmiendo? No, impresionante, ¿cierto? Bueno, Adita, por ejemplo, que es la hija de Chavita, se baila todo. Siempre están los asados también, Ada, ¿eh? Un amor la nena. Ayer se durmió rapidísimo igual, ¿eh? En 2 segundos estaba dormida. Comió un poquito de asado y se durmió. La quedó. Siempre está con nosotros también. Un amor ella, le mando un beso grande. Pará. Bueno, faltaría ahora decir cuál sería tu hermano, Cristian, Chavita. ¿Cómo lo podríamos identificar a Cristian? Un tipo que... Viste que Cristian es muy tranquilo, onda cena, ¿sí? Él llega y te dice así, Seba, ¿cómo estás? ¿Qué contás? Y yo siempre me pongo a charlar. Pegamos una onda bárbara con Cristian. Pegamos una onda bárbara. Siempre nos ponemos de charla. Ayer llegué, estaba solo, nos pusimos a charlar con Cristian de todo un poco, ¿viste? Son esas personas que pegás onda la primera y ya te cae bien. Y son esos tipos que los ves y que los conoces como de toda la vida, capaz de una vida anterior, andás a ver. Como que pegamos onda enseguida con Cristian, ¿eh? Chavita 2. A ver. A ver qué dice Chavita de su hermano. Está opinando de su hermano acá, ojo, ¿eh? Otro integrante del grupo. No pasa nada, para él está todo bien. Es el galán de Salto. Muy bien, muy bien, muy bien.

0: Chavita llega tarde porque practica pádel, dice Marquitos por acá. Sí, y lo peor que es cierto. Álvaro dice por acá, sube de la nada, sí, Álvaro, como de contra un paro, dijo mi hermano. Hasta para 30 comensales me animo, pone Álvaro de la nada, sí. Muy bien, Marcos, Álvaro. Sí, sí, cuando el Seba se paga el asado para el grupo, yo hago, dice por acá. Me mató Álvaro, calculale. ¿Se pueden pagar ustedes el asado del miércoles que estoy de cumpleaños, no? Ya que estamos, o el lunes, cuando guste, no sé. Creo que anduvimos con todos, ¿no, Chavita? Así que Chavita sería... No, pero Chavita dice que es Paroli el que llega tarde. Y yo dije que Chavita era el que llega tarde siempre. No sé, entonces son dos que llegan tarde en el grupo. Es raro esto. Con Dani tendría que dar el veredicto. ¿Cuál es el que llega tarde y cuál es el...? No sé. No sé si Dani me está escuchando al final. Dani, date un segundo, escribí un mensaje y opiná. Entre Chavita y Marcos. Que es tu barra, Marquitos. A ver. Yo dije que era Chavita el que siempre llegaba tarde. Y Chavita dice que es Marquitos el que siempre llega tarde. ¿Vos qué decís, Dani? ¿Vos cómo los ves en el grupo a Chavita y a Marquitos? ¿Cuál sería cuál? Chavita ya dijo que yo soy el alma del grupo y el que no sabe nada nunca. Por un lado me puso allá arriba, ¿viste? Después me hizo aterrizar de cabeza porque nunca sé nada, me dijo. Ese sería yo en el grupo. El alma del grupo que no puede faltar, pero a la vez soy el que nunca sabe nada. Anda en una nube de eso mismo. Por acá me mandan un video de la nada también, a ver.
1: Hola, Seba, buenos días. Mandale saludos para el Chano, para el Dani, para el Chavita, ¿no?
0: Pará, que me mandaron un video con un saludo. Pará, lo voy a rebobinar porque estaba con la música. A ver qué dice el video.
1: Hola, Seba, buenos días. Mandale saludos para el Chano, para el Dani, para el Chavita. Muchas gracias por los campeones. Que pase bien. Buena jornada por ahí.
0: Muy bien, ahí va. Saludos para Dani, para Chalo, para Chavita de parte de Puyol y Eduardo que me están escuchando. Muy bien los chicos por ahí también, ¿eh? Ahí va. Bueno, a ver, dame un segundo. Pará, ¿dónde quedé? Tendría que opinar Dani ahora. Pero Dani, no sé dónde se metió Dani. Se metió en una cueva, no sé qué pasó con Dani. ¿Qué hace Dani, Chavita? Dani tendría que ser el que opine. Que dé el su punto de vista. Porque yo dije que... A ver, ¿qué dice? Ah, Dani, dale, Dani. Escribite algo, Dani. Yo dije que Chavita es el que siempre llega tarde, ¿es cierto? Pero Chavita dice que es Marquitos que llega siempre tarde. Y bueno, se andan peleando el primer puesto. A ver, Dani tiene que decir cómo lo ve a Chavita en el grupo y cómo lo ve a Marquitos. Marquitos sería cuál. ¿Y Chavita sería cuál? Para mí, Chavita... Bueno, primero... Buen amigo, para mí. Y después otro, siempre llega tarde. Ahí, así. En ese orden. Buen amigo y siempre llega tarde. A ver... Dani está escribiendo, creo, ¿eh? Sí, está escribiendo Dani. Dani va a dar, tipo, el puntaje final. El veredicto final... De cómo lo ve a Chavita y cómo lo ve a Marquitos. Porque Chavita dice que Marquitos siempre llega tarde. Y yo digo que es Chavita que siempre llega tarde al asado. Aunque sea en su propia casa llega tarde, ojo, ¿eh? A ver, pará. Chavita es el que hace el asado a media. Es cierto. Después le agarra el baba, dice... Es cierto. Chavita el otro día se mandó un asado a medias. Lo tuvimos que terminar. Y anoche éramos tres en el parrillero que lo inauguramos, por cierto. Anoche lo inauguramos al parrillero. Espectacular le quedó. Me faltó decir esa parte, ¿eh? Anoche fue día de inauguración, o sea, noche de inauguración del parrillero de Chavita. Quedó espectacular. Ah, sí, claro, el babá era, claro, después la garra de... Bueno, y ahora falta que opines de Marquitos, Dani. Claro, después queda de niñero el hombre. Sí, ayer estaba... Después le agarró niñero, sí, es cierto. El babá era, claro. Está la babá y el babá. Bueno, Dani, ahora falta lo de Marquitos. ¿A Marquitos cómo se lo ve? Marquitos es un poco serio, pero un poco chistoso. También es medio complicado definirlo, Marquitos, ¿viste? Porque ayer se largó dos o tres que te matabas de risa, ¿no? Aparte te lo cuenta serio, ¿viste? ¿Viste esas personas que te hablan así serio, pero te matás de risa igual? Bueno, para mí ese es Marquitos. Algo de eso entraría Marquitos. Y que se llevó un asado un día a un lugar que estaba complicado su asado. Y comió todo el asado del otro que había llevado el asado bueno. No voy a dar nombres ni nada, pero bueno, ayer se contó eso. Que Marquitos un día llevó un asado a un lugar que estaba como estar masticando una tabla. Y la otra persona llevó un asado espectacular. Marquitos se comió todo el asado del otro. Y se llevó todo el asado de tabla suyo para su casa de vuelta. Bueno, nadie le entró al asado de él. Eso se contó ayer también. Qué manera de reírnos ayer, Dios mío. Me llegaba a doler la carretilla de tanto que me reía. Y cuando Dani empezó a contar su historia, claro, era tipo asustadora, pero a la vez graciosa, ¿viste? Dios mío. Se pasan estos chicos. A ver qué dice por acá. Siguen escribiendo. Llegó Winston, dice Marquitos. El indio. Está bueno, está bueno. Está bueno. El indio se llama el ómnibus. Impresionante. En homenaje a Winston. Muy bien, chicos, estamos en vivo. Gracias por la buena onda. Gracias por estar ahí. Un saludo grande al grupo de amigos también por ahí de los miércoles. El Rafa se perdió hoy, ¿eh? Debe andar haciendo platas. Es el hombre de la plata del grupo. Sí. Es el empresario.

0: hacemos nosotros.
1: Bueno, muy bien, ahí estamos entonces, sonando Taller Chavita, todo volumen como siempre, sonamos por todas partes de Bella Unión, muchísimos lugares. Hoy hablamos del grupo de amigos, vos en cuál te encajás, en cuál te ves, cómo te ves, o si tenés amigos que, por ejemplo, me decís, mirá, tengo un amigo, no importa si no querés dar nombre, no pasa nada, tengo un amigo que nunca hace nada, solo llega, se siente y come, por ejemplo. También hay de esos. En nuestro grupo no hay de esos. Confieso que no. Siempre alguien hace algo. Siempre. Haces una cosa, haces otra. O a veces alguno que siempre está haciendo todo se da libre un día, por ejemplo, o como que vamos rotando las tareas, digamos, ¿viste? Está bueno el grupo, está bueno. Y ayer se habló de todo. Impresionante. Nuestro grupo está bastante completo y variado, digamos. Hay de todo, ¿viste? Está el que sabe todo, está el que no sabe nada, que sería yo. Está el chistoso, que ¿quién sería el chistoso del grupo? Pará, ahora quedé con esa. ¿Cuál? A ver, pará. Entre Dani y Marquitos andan peleándose el primer puesto, ¿no? Salí a ser mandados, me pone Chavita. Me informa todavía. Por las dudas. Salí a ser mandados, me puso. Muy bien, Chavita. Haga tranquilo los mandados. Entre Dani y Marquitos están ahí postulando el primer puesto de cuál de los dos es el más gracioso. Claro. No, te digo que tenemos de todo. Tenemos el que no habla nunca también. Tenemos el intelectual. Tenemos, según Chavita, el alma del grupo que no puede faltar. Según Chavita, lo dijo él. Tenemos la que se baila toda, que es Adita. Ada se baila todo, impresionante. No podíamos ni hablar anoche con el volumen de la música de Ada, ¿eh? Impresionante. Y hace TikToks y todo. Y nosotros saldremos de fondo en los TikToks de Ada también. No, te digo que es impresionante. Y no le gusta asado con grasa, ¿eh? Anoche, sin querer, agarró un pedacito de carne que tenía un poquito de grasita. Bah, no me gusta esto, dijo. Sin grasa, el asado para Ada, por favor. Sean tan amables, chicos. No le pongan grasa en el asado de Ada, ¿eh? Bueno, estamos sonando en muchos lugares, gracias a Dios. Muchísimas gracias. Casi lo leo al aire, Dani. Qué malo que sos, Dani, ¿eh? Casi lo largo al aire. Sos un malvado, Dani. Qué barbaridad.

0: Seguimos adelante exactamente las 11, tiempo de pausa de la radio. Estamos en la última hora final y ya estamos de vuelta.
1: Es la hora 11.
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Bueno, qué lindo lo que me decían por teléfono fijo. Acá recién me llamaba Aurora, la mamá de Juan Farías, que está de cumple hoy. Le mandamos saludos para él, de parte de su mamá. Me escucha siempre, el programa le hace muy bien, me dice. Qué lindo escuchar esas cosas, la verdad que como que te hace bien, ¿no? Por dentro, además de solamente escucharlo. Gracias, Aurora. Bueno, ahí estábamos entonces con Aurora, la mamá de Juan Farías, que hoy está de cumpleaños. Saludos para él de parte de su mamá, que me llamaba Aurora y me decía cosas muy lindas. Me decía un hermoso día y un montón de cosas más. La verdad que muy lindo el llamado por teléfono fijo que tuve recién. Muchísimas gracias, Aurora. Lo mismo para usted, un excelente día. Y siga disfrutando de la mañana si le hace tanto bien así, me alegra muchísimo. Muchas gracias. Bueno, seguimos adelante, estamos en vivo. Marquitos, que nos escucha desde Calafate, Argentina hoy. Pasando mal el hombre por aquellos lados, increíble. Abrazo enorme para Marquitos y para toda la gente que está en contacto por acá, ¿sí?

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0: 37 minutos de la hora 11 en Uruguay. Estamos en vivo saludando a toda la gente buena onda que nos escucha.
1: Sí.
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0: Muchísimas gracias a la gente del grupo por ahí. Son más de 100 personas que están con todo.
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0: 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Presentando la mañana y su música. Los Pericos, Runaway, sonando en la mañana de este día viernes. Bueno, estamos a 22 minutos de la hora 11 en Uruguay. Vamos a hablar así más serios ahora, ¿sí? Vamos a hablar serio ahora. Así, de esta manera.

0: Hasta las 12 estoy en vivo, como siempre.
1: Mientras te espero, voy a
0: agradezco a la señora Aurora que nos llamaba para dejarle saludos a su hijo Juan Farías, que cumple años hoy.

Seguimos compartiendo buenas canciones. El lunes no te olvides que el programa está cumpliendo 26 años. 26 años en Bella Unión. Lunes 21 de septiembre arranca la primavera también. Seguimos con música ahora.

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Bueno, saludos para Aurora, que les decía que se divierte un montón y le hace muy bien el programa. Qué lindo que lo vea así, Aurora, el programa. Que sirva para que se divierta, para que le levante el ánimo. Me alegra mucho, me alegra mucho. Me dijo con textuales palabras, me hace muy bien el programa. Qué lindo, ¿no? Qué lindo que lo veas así. Está bueno, está bueno. Que me lo digan también. 11 minutos para el final. Linda canción la que está sonando.

0: Y esto es así, esto es así, esto de la radio es así. Lo he dicho años pasados y lo sigo diciendo hoy en día. A veces uno no está tan bien, a veces uno tiene problemas como todos los tenemos en la vida, pero acá como que dejamos colgados en la puerta los problemas y acá adentro tratamos de dar lo mejor al que me está escuchando. Es así, ¿entendés? Es así, es así. Porque a veces uno tiene problemas, pero no tenés por qué transmitirlo al aire, ¿entendés? No tiene nada que ver la gente que está del otro lado. Al contrario, tiene que escuchar un locutor feliz, un locutor lleno de energía. Eso es lo que hace falta a la gente, al mundo le hace falta eso. Por más que uno esté quebrado, hecho pelotas por adentro, con ganas ni siquiera de caminar, no importa, acá lo entregamos todo, ¿entendés? Y el resultado es lo que decía Aurora hace un ratito. Que si todavía está ahí, me gustaría que me llamara al fijo y charlamos unos minutitos al aire antes de irme.
1: He intentado comenzar.
0: Ojalá que me esté escuchando, así la saco al aire.
1: Que te veo a ti.
0: Si me estás escuchando, Aurora, ¿me llamás? ¿Puede ser?
1: Que

0: Me parece que la tengo acá. Dame un segundito, pará. Me parece que es ella, ¿eh? Vamos a probar suerte, a ver si es Aurora, teléfono, a ver, hola.
1: Hola.
0: ¿Cómo estás, Aurora? ¿Sos vos?
1: Sí, soy yo, lo que pasa es que ando en la cocina, ¿viste?
0: Qué lindo. Bueno, Aurora, no sé, yo comentaba, ¿viste? Comentaba justamente al aire que me llenó de alegría tu llamado, porque...
1: Sí, estoy escuchando, la verdad que sí, que te levanta el ánimo, cada vez uno anda medio bajoneado.
0: Exacto, sí. Tal cual.
1: Tiene que seguir adelante, ¿no?
0: Exacto. Era lo que decía.
1: Esa
0: porque...
1: palabra tan linda que vos decís, tan dulce, cómo explicar las cosas a la gente, ¿viste? Porque vemos gente mala como vemos gente buena.
0: Tal cual.
1: Y nos preocupamos de la vida de los demás en vez de preocuparnos de la vida de nosotros.
0: Lo dijiste
1: yo
0: todo.
1: Yo siempre le digo a mis hijos, uno tiene que mirar alrededor y no hablar de los demás. Y si te preguntan algo, no sé, no vi. Siempre le enseñé a todos mis hijos.
0: Qué lindo,
1: sí,
0: la verdad. La verdad que me puso muy contento porque a veces justamente se trata de eso, la radio, el actuar. Uno, más allá que no esté en la televisión, uno tiene que actuar muchas veces en la vida, dejar colgados los problemas en el picaporte de la puerta del lado de afuera y tratar de transmitirles a ustedes porque no sabemos cómo están pasando ustedes del otro lado.
1: Claro.
0: Entonces, lo que ustedes menos necesitan es ver acá un locutor hecho pelota, contando sus quejas, sus problemas, sus dificultades, sus malos momentos. No, o sea, no solucionamos nada haciendo eso, al contrario, tenemos que intentar transmitir siempre eso que vos me decías, que el programa te hace bien, que te levanta el ánimo, que te pone contenta.
1: Todo el día yo escucho ese programa.
0: Qué lindo,
1: todo el día.
0: Qué lindo, me alegro
1: y
0: muchísimo.
1: Levanta el ánimo, ¿no?
0: Qué lindo.
1: Porque yo vivo solita acá, en casa.
0: Qué lindo que me lo digas y que sí. Que la gente que está escuchando la radio ahora lo escuche también.
1: Por supuesto, tienen que escuchar la radio y poner atención a lo que vos decís, lo que hablás.
0: Qué lindo, Aurora.
1: Porque hay muchas palabras que vos hablás, es verdad.
0: Qué lindo.
1: Es verdad las cosas que están pasando.
0: La verdad que me pone muy contento que lo veas y que lo escuches así el programa porque es esa la intención justamente.
1: Sí, la verdad que sí.
0: ¿Entendés? Es eso. Te agradezco de corazón. Y que te hayas animado a salir al aire también.
1: ¿Por qué no?
0: Bueno, y aprovecha a mandarle un saludo a tu hijo, ya que estás.
1: Sí, un saludo para mi hijo, para mi mimoso, mi compañero, y de parte de todos sus hermanos, sobrinos y hijos.
0: Ahí va, perfecto. Gracias, Aurorita, que tengas un lindo día. Seguí escuchándome.
1: Muchas bendiciones para todos.
0: Muchas gracias.
1: Y te felicito por el programa, que siga muchos años más.
0: Muchas gracias. El lunes cumplo 26.
1: Sí, yo sí, si Dios quiere te voy a saludar.
0: Qué lindo, muchas gracias. Te mando un beso gigante.
1: Éxito.
0: Dale, gracias. Chau.
1: Un besote grande y muchas bendiciones.
0: A vos también. Lindo, ¿viste? Esas son las cosas que uno necesita guardarlas en el bolsillo, ¿no? Yo digo que es así. Es así, Sebas, dice, cuando te descubrí, fue mucha felicidad con tus buenas vibras y con todo lo que contiene el programa, me hace muy bien. Es mi cable a tierra. Tuve mis momentos difíciles y realmente estimula con todo tu ser. Gracias infinitas, por eso hoy día estoy bien. Eso se lo conté a Janina Lagrea. Gracias de corazón, dice por acá el mensaje de Argentina, María del Rosario. Siguen llamando. A ver quién es ahora. Buenos días. Hola.
2: Hola.
0: ¿Quién
2: Buenos
0: habla?
2: Días.
0: ¿Quién habla? Estamos al aire. Buenos
2: Quiero
0: días.
2: Quiero mandar un saludo a Juan Farías, de
0: sí.
2: cumpleaños, que
0: sí.
2: lo cumpla feliz, que lo aprecio mucho.
0: Acaba de mandarle su madre al aire.
2: Bueno, pero yo soy una oyente de él. Bueno, y que cumpla feliz
0: Muy
2: con
0: bien.
2: Su mamá y con sus hermanos.
0: Bien.
2: Bueno, un beso grande.
0: Perfecto, gracias. Bueno, acá estamos disfrutando la mañana, disfrutando la radio. El lunes cumplo 26 años con este programa, gracias a los mensajes de cariño que me hacen llegar también. La verdad que a veces hace falta, ¿no? Somos seres humanos y que por supuesto nos hace falta a veces un mimito, un golpecito sobre el hombro. Che, está todo bien, vamos arriba. Eso también hace falta a veces, ¿no? Porque como se lo decía Aurora recién, No siempre las cosas van a estar bien en la vida. A veces como que se te desordena un poco la baraja. Y bueno, tenés que empezar a barajar de vuelta, ¿viste? Desde cero, muchas veces. Y bueno, es así. Heraldina me pone una muñequita con un corazoncito por acá. No sé, era, ¿qué pasó? ¿Qué opina, era? Me lo mandó recién, sí. Ya estamos terminando, no te puedo creer. Se me va el programa.

Gracias, Marquitos. Abrazo grande desde Calafate, Argentina. Marquitos, hoy escuchándome. Y muchas gracias, la verdad. Cerramos el programa con todo hoy. Y bueno, a algunos les caerá bien lo que hacemos, a otros no, quizás. Como siempre lo digo, hay gustos para todos. Nadie es obligado a escuchar nada o a ver nada. Simplemente nosotros hacemos lo que nos nace, lo que... yo qué sé, lo que me imagino que a ustedes les pueda hacer bien, y lo hacemos. ¿Se entiende? Y lo demás, bueno, yo qué sé, va en la interpretación de cada uno, ¿no? Yo creo que va más o menos por ahí la vida en sí, no solamente el programa que hago. Va en cómo lo interpretes. El lunes ese corazón late de felicidad por esos 26 años. De mucho corazón, dice por acá. Sabes que soy un fiel oyente de tu programa, Seba. Y esté donde esté, te sigo. Abrazo grande, dice Marquitos. Qué lindo, gracias, gracias, gracias, gracias. Gracias de corazón. Por hoy los tengo que dejar, chicos, me tengo que ir. Les deseo un excelente fin de semana. A reponer energías, a reacondicionar todo. Y bueno, el lunes voy a estar acá para decirles buenos días y 26 años oficialmente, ¿sí? Los espero, no me fallen, no me fallen. El lunes todos juntos para festejar de forma imaginaria. Imagínense que vamos a estar todos en un salón, ¿sí? Festejando los 26 años del programa el próximo lunes 21. Feliz fin de semana para toda la gente del grupo, para toda la gente que me escucha por aire, a través de una radio o de internet. A todos, muchísimas gracias. Les deseo un fin de semana bendecido para todos. Sean felices, vivan la vida. Porque la vida son 3 días y ya pasaron 2 y medio, prácticamente 3/4 de la vida, y no sabes las cosas que te puede traer o presentar la vida. Así que vívanla de la mejor manera. Chau.

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1: Es la hora 12.
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4: 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Esto es el informe del estado actual del tiempo en nuestra ciudad y la zona. ¿Qué se pronostica para las próximas horas?
8: El tiempo en Bella Unión se presenta con cielo claro, ráfagas de vientos hasta 26 kilómetros. La temperatura actual es de 24 grados. Para hoy está previsto una máxima de 26 grados. Para mañana sábado, cielo nuboso, lluvias, 6 milímetros se pronostica para mañana sábado, con temperaturas mínimas de 15 grados, máxima de 23. Lluvias también para el domingo con mínimas de 17 grados y máxima de 27. Para el lunes, cielo algo nuboso con temperaturas mínimas de 14 grados, máxima de 23. El martes bajaría la máxima a 10, la mínima a 19 grados, baja la temperatura. El miércoles mínima de 8 grados, máxima de 21. Y sube la temperatura a partir del próximo jueves nuevamente, donde estaríamos llegando a los 25 y 29 grados.
4: Cotización. Seguidamente, la cotización de las principales monedas nos informa.
8: Dólar a la compra 38.95, a la venta 41.35. Dólar Ebrow a la compra 39.45, a la venta 40.85. Euro a la compra 43.80, a la venta 48.62. Peso argentino a la compra 0.02, a la venta 0.20. El real a la compra 6.85, a la venta 8.55.
4: Desde la Dirección Nacional de Loterías y Quinielas, el completo informe de los resultados de Quiniela, Tómbola y 5 de Oro. 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
8: 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Quiniela nocturna de ayer jueves 17 de septiembre, primer premio 598-598, segundo 991, tercero 428, cuarto 782, quinto 052, sexto 581, séptimo 079,
6: octavo 359, noveno 847, décimo 593, décimo primero 470, décimo segundo 144, décimo tercero 769, décimo cuarto 436, décimo quinto 738, décimo sexto 182, décimo séptimo 916, décimo octavo 906, décimo noveno 606, vigésimo 203. Para la tómbola 02, 03, 06, 16, 28, 36, 38, 44, 47, 52, 59, 69, 70, 79, 81, 82, 90, 91, 93 y 98. El 5 de oro, próximo sorteo será este domingo 20 de septiembre con 7.200.000 pesos para el Pozo Revancha, 67.800.000 pesos para el Pozo de Oro, acumulados 75 millones de pesos.
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5: 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Comunicado de prensa desde la Jefatura de Policía de Artigas.
6: Seccional Segunda, estafa. Un hombre de 50 años fue víctima de una presunta estafa concretada a través de una red social, mediante una supuesta inmobiliaria. Según la denuncia, transfirió $1,261 americanos en concepto de seña para alquilar un apartamento en el sur del país. Posteriormente, al consultar directamente con la inmobiliaria, constató que la operación no existía, indicándose además que podría existir otras personas afectadas. Las actuaciones fueron derivadas a la Dirección de Investigaciones. Se exhorta a la población a verificar la identidad de los oferentes y la existencia de los inmuebles antes de realizar transferencias o entregar dinero en concepto de señas. Zona Operacional 2, Seccional Séptima, siniestro de tránsito con lesionado. En horas de la mañana del día 16 del corriente, personal de Seccional Séptima concurrió ante un aviso del Centro de Comando Unificado Departamental sobre un siniestro de tránsito ocurrido en Ruta 30 del ramal en reparación. En el lugar se constató que un hombre que circulaba en una motocicleta habría perdido el dominio.

0: 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El asesor técnico del municipio, ingeniero Julio Tarino, informó sobre las gestiones que se vienen realizando para impulsar nuevos emprendimientos y avanzar en la diversificación de la actividad productiva de Bella Unión. En este marco se mantuvo una reunión con el ministro Juan Castillo, donde se plantearon las principales necesidades y oportunidades de la ciudad.
1: Bueno, muchas gracias, Nancy. Complementando lo que dice la alcaldesa Fabiana, nosotros en esa reunión hay que destacar con el Ministerio de Transporte que en el arribo estuvimos con Juan Castillo, sí, y que hablamos de temas que son importantes y que mantenemos la reserva, pero que son importantes sobre todo en lo que hace a nuestra producción, que ustedes saben que no está muy bien y que necesitamos de nuevos emprendimientos, rubros, diversificar, llámele como quiera, pero es necesario. Y eso también lo hablamos en la reunión con ANCAP, que está muy atento a eso y quiere trabajar en forma conjunta con nuevos proyectos. Eso es una muy buena propuesta y es una respuesta a la inquietud que llevamos y que después tratamos el día siguiente, justamente en este caso con Castillo. En lo que hace la reunión, y ahí le agradecemos también a Dani Silveira, que ha trabajado muy bien con Fabi, la aprecia mucho.
2: Por eso yo iba a hacer un show, voy a dejar algo para que Julio diga.
1: Exacto, y él es el director del campus regional norte de UTU, pero nos hizo contacto con Jorge Urrutia, que es de UNALOC, además tiene una carrera en UTU de logística, en la Unidad Nacional de Logística, y qué mejor la persona para el tema de la balsa, ¿no? Que arrancó Fabi en el plenario del municipio con el señor presidente. Ahí quedamos nosotros conversando y nos facilitó todos los datos para hablar con la ministra de Transporte el día siguiente. Entonces, el señor presidente Orsi nos dio ese atajo, nos dijo que le metiéramos para adelante, recordó lo que se había reunido con el intendente Juan Carlos Álvarez de Caser por este tema, y bueno, en la reunión entra Jorge Urrutia con Federico Mañone, y hubo aportes muy buenos, a tal punto que al término no habían pasado 2 horas que ya teníamos respuesta. ¿Qué pasa? La balsa de Seuyatí está en reparación, pero es una balsa que hay que cortarla porque no hay forma de transporte y por agua no pasa Salto. Entonces, había una dificultad y una de las gestiones que hizo fue con inversores privados, que está muy bueno Jorge, y como sabe que viene acá, y esto es un tema lindo que lo hablamos ayer, viene con el director también de una LOB, viene toda la plantilla, va a estar dando una charla acá en la tarde del 1 de octubre sobre la logística. ¿Qué logística? Todo el transporte fluvial, marítimo, carretero, todo lo que hace la logística de comercio, está muy bueno, muy muy bueno. Bueno, lo vamos a tener porque en la mañana vamos a estar yendo a Casero por el tema de la balsa, algo que se venía trabajando hace mucho tiempo, pero siempre esto es bueno buscar por todos lados y las personas que realmente conocen de los temas. Y ahí nos ofrece, hasta anoche, hasta las 11 estuvimos triangulando conversaciones, porque hay una que está interesada, que es de 270 toneladas, pero que tiene un calado de metro, metro y medio, es decir, no necesita más que 1 metro de agua, ¿tá? Y tiene 40 de eslora, y está en el Paraná, y esa quiere venir a hacer el trabajo acá, que la verdad que de gran amplitud, pero claro, no hay manera si no la traemos por Mocoretá, por el arroyo, por el río, llega al río, y ahí sí, como estamos encima de Salto Grande, que pueda llegar a Bellón. Entonces, esa logística que estamos armando hoy y que la vamos a terminar de completar el día primero, que por suerte estas integraciones que estamos teniendo nos permitió conocer al intendente de Mocoretá, y nos facilita todo porque él se pone en contacto con todas las prefecturas argentinas para ver si esa puede ir desplazándose por donde queremos y hacerla llegar a Bellavia Montecasero. Creo que eso fue fantástico, como también

0: Vamos a hablar de la función que cumpliría esa balsa.
1: Bueno, es eso, pues. También es una función que hace no solamente quien va mañana porque quiere ir en su auto, sino que también puedan venir camiones con carga o ir, y estamos hablando de integrar producción, porque si estamos hablando de diversificar, una de las cosas que necesitamos es integrarnos en la región. Una función fantástica, no solamente que se abre el puerto, que ya lo logró Monte Casero, que tenía dificultades, no nosotros, de sábado, domingo y feriado, permite un flujo mayor que nos soporta, digamos, lo que es la construcción del puente, que vea, porque si miramos hoy pasando en una lancha. Entonces, esto sabemos que tiene mucha demanda de gente que viene de Corrientes, nos dijo de gente de Paraguay que está muy interesado en hacer este recorrido para Puerto. Todo eso motiva esto que estamos generando. Y mañana capaz que no es una, son dos o más. Bueno, pero hay que empezar. Y se hizo y es muy importante. Y lo otro que decía Fabián, y usted preguntaba a Nancy, la respuesta fue tan inmediata que Mañone, que ya tenía preparado, capaz que por eso aprecio que tiene por Bella Unión, y que la sorprendió a la propia ministra, que no sabía que él era acá, él ya había preparado un informe y le dijo a la alcaldesa que va a mandar un equipo para integrarse al municipio y ver en forma conjunta esas necesidades que se plantearon en la totalidad del informe que llevaba el municipio de Bella Unión. Entonces, van a venir en los próximos días a ver, porque de repente está difícil por la acera norte, digamos, pero no por la sur, y por ahí va por el otro lado de ruta 3 hasta Cuarey, digamos, hacia Cuarey, la bicisenda peatonal, lo que considera el ministerio viable, y bueno, salvamos, pero todo eso ha salido de lo que es este acuerdo y esta visita de técnicos que vienen a dar una mano en todos los temas planteados. Y un muy importante, Nancy, no quiero olvidarme, se hizo un pedido por algo que tenemos comprometido, que es capacitar a nuestra gente en el tema de vialidad, y ahí vino el director de vialidad, pero también trajo a la técnica, la ingeniera, porque vamos a ser convocados para distintas capacitaciones nuestro personal, y también van a venir a capacitar en forma directa a Bella Unión en lo que es el tratamiento asfáltico, algo que ellos mismos nos dijeron muy difícil y muy artesanal. Entonces está bueno que empiece a quedar ese bagaje, ese conocimiento en nuestro municipio, en nuestros funcionarios, que son los que realizan la tarea. Y eso fue, creo que, una de las respuestas que esperábamos con ansia, de que está además en el compromiso de gestión presentado por el Consejo, que lo va a supervisar, y la Intendencia en Artigas, y que ya lo acordamos, se firmó, y bueno, ya le vamos a dar trámite.
0: O sea que se abrieron las puertas de una manera contundente, ¿no? Están esos planteos, llegaron justo en hora, porque si ya tenían informe pronto.
1: Fue muy bueno, muy bueno. La única cosa que no es buena, pero está bien informarse porque hay que prepararse, es lo que presentó en el plenario del municipio del SINAE, con Madelón Renay, que es la presidenta, de, como decía Fabi, lo que viene complicado para el norte, que estamos en el peor sitio, de acuerdo a lo. Venimos bien en septiembre, que podía pasar algo, ella dice que esto va de julio a julio, o sea que termina julio el año que viene, pero el periodo crítico es octubre, noviembre y diciembre. Continuará la lluvia, pero ese periodo implica, además de caer muchísima agua, muy superior a lo normal, con eventos de granizo y de granizo de gran tamaño. Entonces, eso hace que nos preparemos. Cuando todos pensamos que puede tener mucha incidencia la creciente o el desborde de nuestro río, lo de arriba pasa a ser, que lo habíamos hablado con Casero también y tiene la misma información del Servicio Meteorológico Argentino, lo de arriba es lo que preocupa por la cantidad de agua de golpe que va a caer, y sobre todo por esas nubes bajas que generan el granizo, y granizo de gran tamaño.
0: Bueno, es una de las preguntas que sí o sí se tiene que hacer. ¿Cómo se va a preparar Bella Unión? Porque sabemos que nosotros, ante eventos climáticos de esta magnitud, no estamos preparados.
1: Bueno, ya se está preparando, porque la alcaldesa dio la orden de limpiar todo lo que es alcantarillados para que el agua también pueda escurrir, más allá de que pasa una lluvia y vuelve a juntar, porque se había limpiado y hoy se está volviendo a limpiar lo que se limpió hace no tantos días, y hay montañas acumuladas, pero un tema que hoy lo presentó Fabiana es la convocatoria a quien dirige el SECOEM, nuestro departamento, para formularle esto para las gestiones conjuntas, ¿no? Sí, acá hay mucha responsabilidad, se le dijo a Montevideo porque contamos con poca herramienta, lo fundamental es que serían contenedores para nosotros, por ejemplo, porque en la medida que se dan estas situaciones, que no tienen por qué ser, reitero, de personas que viven en costa o en zona inundable, sino que puede pasar aún dentro del centro poblado, de lo que es ya más la parte urbana alejada de los cursos de agua. Entonces, creo que eso lo estamos haciendo con tiempo para no ver que en el último día salir a la desesperada, sino tener todo previsto para cierta cantidad, por lo menos, de gente que es lo que se pueda atender, ¿no?
2: Sí, tal cual.
0: Hay que estar preparado. Así que, en resumen, ha sido una gestión, o sea, positiva. Todo este viaje ha sido todo positivo.
2: Sí, la verdad que sí. La verdad que venimos muy contentos de ese viaje y, bueno, primero queríamos haberle dado la noticia allí a nuestro consejo y también compartir con la ciudadanía en general, porque es a ellos a quienes te van a ver favorecido y beneficiado de todos estos logros. Acá en este proyecto, donde este estudio que hizo el Ministerio, justamente, capaz que no ven bien las fotos, pero ellos han sacado fotografías
1: de los puentecitos,
2: de los artesanales, de los puentes. Han hecho claramente el cruce que hay, el mal cruce que hay desde la ruta hacia cuando nos metemos para Rivera. Cuando ingresamos para Rivera, esa mal doblada, por decirlo así, de alguna manera. Después tienen un informe aquí donde ellos hacen un análisis general, un dictamen general, donde ven como positivo el tema de las ciclovías y demás. Después se habla también de la parte esta de acá, como verán, de la parte de acondicionamiento. Esto acá vendría a ser esto es de calle Tapes, por ejemplo. Viste que ellos hacen alusión también como al lugar de la institución allí, sí, de los jubilados.
1: Sí.
2: Eso es ese proyecto.
1: Lo que les favorece acá
2: que del adulto mayor. Acá al final ellos ponen que finalmente se considera conveniente conformar una instancia de trabajo conjunto entre los distintos organismos, exacto, involucrados, a efectos de coordinar criterios, profundizar el análisis de las alternativas propuestas y definir las condiciones necesarias para su implementación. O sea que esto es más que buena la noticia. Solamente, bueno, tenemos que seguir un poquito más los pasos como corresponde, bueno, pero es una gran noticia para Bella Unión y, bueno, queríamos compartirla. O sea que bueno, ahora hay que esperar a implementar y arreglar y ajustar algunas cositas más en conjunto con el Ministerio, pero bueno, desde acá, desde el municipio de Bella Unión, volvemos a agradecer tanto... Sí. A la presidenta DANCAP, como lo volvemos a repetir, a la ministra del Ministerio de Transportes y Obras Públicas, al director nacional vial y bueno.
1: Y el bueno, presidente que nos dio una buena mano también
2: y informando. Y el presidente también, tenemos que decirle que cuando estuvimos allí en el plenario de municipio, que nos acercamos, cuando nos retiramos a saludarlo, dijimos Bella Unión enseguida, se acordó de nosotros, se acordó de, más que nada, se acordó puntualmente del día que estuvimos allí en el aniversario de Alur, donde habíamos cruzado algunas palabras y bueno, nos reíamos porque le decíamos que estamos reconocidos como un municipio que solo pedimos pero no, y ahí hicimos alusión de que andábamos haciendo otras gestiones, que íbamos a pedir la balsa, y él dijo, me parece muy bien. Nosotros dijimos, bueno, entonces vamos a arrancar la reunión con la ministra diciéndole de esta pequeña conversación, este cruce de palabras, como para un empujoncito más favorable, digo, para las gestiones. Yo creo que a la hora de gestionar, a la hora de golpear puertas acá, los colores partidarios quedan de costado. Nosotros acá somos una administradora del municipio y bueno, tenemos que destacar ese buen relacionamiento, esa buena reciprocidad y ese buen entendimiento que tenemos con las autoridades nacionales, que son bien o mal los que nos están ayudando en este tema.
0: Muy bien, muchas gracias.
2: No, muchísimas gracias.
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7: Titulares a nivel nacional: los cambios que la oposición llevará al Senado, pese a la postura del Frente Amplio de no modificar la rendición. Un listado al que accedió El País incluye la limitación del uso de la licencia sindical para los funcionarios públicos y promover el pastoreo en parques de generación de energía solar fotovoltaica. Vecinos de Susana Jiménez en Punta del Este denuncian quemas en la Mari, quejas por el humo y un pedido formal. Vecinos de La Mari, la chacra de Susana Jiménez en Maldonado, denunciaron molestias por reiteradas quemas de podas. Una inspección constató que el fuego era controlado y al parecer tendría permiso para hacerlo. Tiroteo obligó a suspender partido de Babi Fútbol en barrio Maroñas. Vecinos piden intervención de la policía. Unas 100 personas, entre padres y niños de 9 años, debieron refugiarse tras escuchar una ráfaga de disparos y ver a una persona herida corriendo hacia la cancha. Ministerio del Interior reforzó la seguridad para que el encuentro se dispute este jueves. Órgano desconcentrado del MEF advirtió a ACE por licitaciones con cláusulas que restringen la competencia. La Comisión de Promoción y Defensa de la Competencia, un órgano desconcentrado del Ministerio de Economía y Finanzas, MEF, advirtió a la Administración de Servicios de Salud del Estado, ACE. del fin de semana primaveral al ingreso del invierno. Pronostican lluvias y un marcado descenso térmico. Meteorólogos advierten por el ingreso de un frente frío que dejará precipitaciones hacia el domingo por la noche en la capital. Se aguardan rachas de vientos y mínimas que caerán hasta los 7 grados. Turismo cae en ingresos en semestre y el plan oficial para aliviar problemas con barcos en Colonia. Autoridades, operadores y empresarios buscan reducir las demoras en el puerto de Colonia ante los cuellos de botella que se generan en migraciones cuando coinciden dos buques. Récord de egreso liceal en 2025 reaviva debates sobre flexibilización del pasaje y éxito de la transformación. Todos aquellos que una y otra vez anunciaron las mayores catástrofes vinculadas a un proceso de cambio educativo que se estaba llevando adelante están todos callados, desafió Robert Silva. Del municipio de Bella Unión, barrio Las Láminas, se realizan trabajos de limpieza de cordones, cuneta y bocas de tormenta con el objetivo de mantener y mejorar las condiciones de la infraestructura urbana y favorecer el correcto escurrimiento de las aguas. Las tareas están a cargo de funcionarios municipales y personal de Uruguay Impulsa. También el municipio continúa con trabajos municipales en Mones Quintela, desarrollando tareas en territorio. La cuadrilla de salubridad e higiene realizó trabajos de limpieza y descacharrizado. Asimismo, funcionarios municipales de la parte de fumigación realizan la entrega de raticida en los domicilios. Por su parte, la cuadrilla de áreas verdes efectuó tareas de corte de pasto y limpieza, contribuyendo al mantenimiento y acondicionamiento de los espacios de la localidad. Seguimos trabajando por localidades más limpias, cuidadas y saludables. En la Semana del Corazón, en las policlínicas municipales, en el marco de la Semana del Corazón, se lleva adelante un ciclo de 3 talleres abiertos a la comunidad, organizados en las policlínicas municipales y a cargo del equipo de enfermería municipal y el médico responsable del área de salud. La primera instancia se realizó en la Policlínica de Coronado con la participación del doctor Joaquín Dávila y los auxiliares de enfermería Sara Fontoura y Ezequiel Ferreira. Durante el encuentro se abordaron temas fundamentales para el cuidado de la salud cardiovascular, hipertensión arterial, diabetes, colesterol. Próximo miércoles 23 se realizarán en Policlínica Las Piedras, jueves 24 Policlínica Portón de Fierro. Las charlas son abiertas a toda la comunidad. Una oportunidad para informarnos, prevenir y cuidar nuestra salud. Oficina de Desarrollo Social, Área de Salud Municipal de Bella Unión. 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Programa Uruguay Impulsa, mujeres que trabajan, se capacitan y proyectan nuevos sueños en Bella Unión. Parte del equipo dialogó con nuestro compañero Marcelo Bonilla.
8: Sí, es un trabajo de limpieza a fondo, aunque la gente no note, ¿no? Sacamos tierra, pasto, cuando ellos pasan y está limpita la calle porque anduvimos por ahí. Ellos nos verán sentada, pero porque somos humanos, tenemos derecho a descansar también, esa espaleada de tierra y todo cansa. Claro. Pero es una linda experiencia de conocer gente nueva y todo.
9: ¿Y trabajan por la mañana, digamos, el horario que tienen?
8: Sí, de 7 a 1. De 7 a 1.
9: ¿Qué tipo de tareas realizan? A ver.
10: Todos realizamos, ¿no? Somos amigos, amigas, todos compañeros.
9: Hay un ambiente lindo, digamos,
10: lindo, para el trabajo. Sí, compartimos las meriendas, todo, trabajamos lindo.
11: ¿Otro más?
9: Sí. Y bueno, ¿y hoy qué zona están acá, por ejemplo? A ver. ¿Qué hicieron hoy en la mañana acá?
8: Arrancamos en Mónic Quintela, sacando toda la tierra de los costados de las calles,
2: del cordón
8: y sacando el pasto también de las orillas y eso.
9: Ajá.
8: Y bastante tierra.
9: ¿Sabes? Bastante tierra, sí. Me decías que están carpiendo también allí.
8: Sí, claro, carpimos y paliamos para que salga la tierra dura que está.
9: Claro. Lo importante es que el vecino también colabore después, ¿no?
8: Para que mantener. mantenga, ya es un gran logro ya.
9: Claro. Y ahora no está lloviendo, digo, pero esto es algo preventivo también para los días de lluvia, ¿no?
8: Sí, para que corra el agua y todo, sí.
2: Se limpian las bocas tormenta también.
9: Las bocas tormenta también. Sí, ajá.
8: También. Bueno, siempre están más sucias.
9: Claro.
2: Siempre están tapadas.
9: Sí. ¿Y tienen las herramientas todas para trabajar?
8: Sí. Y si no tenemos, nos consiguen.
9: Consiguen, claro.
8: Consiguen
9: el poder de gestión, digo.
8: Sí, nos consiguen enseguida, sí.
9: Ajá. ¿Desde qué fecha están trabajando?
8: Desde el primero de julio.
9: Primero de julio.
8: Sí.
9: Bien, hay un ganas de seguir, obviamente, y creo que el año pasado se extendió por hasta,
8: sí.
9: La idea de usted también es esa.
8: Sí,
2: quisiéramos,
8: sí,
2: que la extendieran hasta diciembre, por lo menos por el tema de la fiesta, que viene a Reyes y eso. Al menos los que tenemos hijos y eso, ¿no?
8: Sería un montón.
9: Es una gran ayuda.
2: Sí.
9: Y dejaría la ciudad preparada también para esa época, ¿no? Para verano.
8: Claro,
9: exacto. Bueno, no todo es trabajo, también hay capacitaciones, cursos.
8: Sí.
9: Por ejemplo, ¿qué están haciendo?
8: Yo estoy haciendo administración los lunes de 8 a 12.
9: Ajá.
8: Y es una linda experiencia, es lindo
2: sí.
8: Porque me gusta también.
9: Claro.
8: Después hay otras juristas que hacen cocina también.
2: Panadería. Estamos haciendo panadería con Maximiliano los lunes también en UTU. Y la verdad que se aprende bastante.
8: Y nosotros estamos terminando el bachillerato.
9: Ajá.
8: En la UTU, de 8 también a 12.
9: Hay diferencia, digamos, los que tienen ciclo básico pueden hacer otras capacitaciones.
8: Claro, sí.
9: Ah, qué bien.
8: Hay gente que no terminó escuela y están también terminando.
9: Sí.
8: Ya tenemos la nena Tere que está terminando ciclo básico.
9: Ah, me decía que tiene un sueño. ¿Cuál es el sueño?
11: Voy a terminar y después me voy a anotar para gastronomía.
9: Gastronomía en la UTU. Qué bien.
11: Porque me gustó mucho.
9: Claro. ¿Estás terminando el ciclo básico?
11: Sí, voy a terminar, si Dios quiere.
9: Ajá, bien. ¿Otra capacitación que estén haciendo?
11: Computación estamos haciendo.
9: ¿Están haciendo también?
8: Mirá,
9: qué bien. Que es algo tan necesario hoy en día, ¿no?
8: Sí.
9: Y bueno, estos son los... Todos los días la ven así, digo. Este es el trabajo que están realizando.
8: Este es el trabajo de nosotros, sí.
9: Sí. ¿Han ido a muchos barrios, digamos?
8: Sí, a todos. A Barrio Sur, a Las Piedras.
2: La Bomba.
8: Las Láminas también.
11: Todos los barrios recorrimos casi.
8: Y acá en el centro, la mayoría del centro ya estuvimos nosotros.
9: Sí. Ya estuvieron. ¿Les ha tocado otra localidad, por ejemplo, de ir?
8: No,
9: por ahora no. Se están dedicando acá. Está bien. Y bueno, hay gente que también ya tiene bachillerato completo o ciclo básico, ¿no?
2: Ciclo básico.
9: Y creo que en esa instancia también hay contacto porque conocen otras ofertas educativas también, ¿no?
2: Sí.
9: Sí. Claro, qué bien.
2: Nunca es tarde para aprender.
9: No, por supuesto. Sí, y así que es una linda experiencia también, digo.
8: Sí, es una linda experiencia, sí.
9: Claro. Y hoy un día especial, hay una cumpleañera también.
8: Hay una cumpleañera.
9: Ajá. Y bueno, vamos a cerrar esta nota entonces con el feliz cumple, ¿les parece?
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7: 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Gestiones Centro de Diálisis para Bella Unión. La recientemente conformada Comisión Pro Centro de Diálisis para Bella Unión mantuvo una reunión con la alcaldesa Fabiana García con el propósito de plantear la iniciativa y solicitar el acompañamiento del municipio en las gestiones ante las distintas autoridades competentes. El encuentro permitió avanzar en la coordinación de acciones orientadas a concretar este importante proyecto para la comunidad de Bella Unión.
14: Esta mañana estamos con una comisión que se ha presentado para dialogar con la alcaldesa Fabiana García. Es en pro de un centro de diálisis para aquí, para Bella Unión. Y bueno, queremos saber de qué se trató esta reunión y qué sacaron en conclusión. Buen día, adelante.
15: Bueno, en realidad nosotros somos un grupo de pacientes y familiares de pacientes que se dializan, y lo que tratamos de concretar es un centro de diálisis para ellos mismos. Creemos que la situación en el momento, es la ideal. Con cuanto Artigas está con mucha gente que se dializa, que sabemos que hay gente que se ha ido a Tacuarembó a dializar, siendo de Artigas. Desde Bella Unión hay gente que va a Salto a dializarse. Y creemos que con un poco de esfuerzo y buena voluntad de todos los actores, deberíamos tener en Bella Unión un centro de diálisis. Quizás no lleve tiempo, probablemente, pero debemos hacer el esfuerzo que sea necesario para poder concretar. Hoy somos aproximadamente unos 30 pacientes que se nos ocurre, es una cifra elevada y amerita, teniendo en cuenta lo que significa trasladarnos, hacer, porque aparte de que podemos resaltar que el servicio es bueno, a nosotros nos levantan de nuestra casa, nos llevan, nos traen, es espectacular, pero tenemos 3 horas de viaje entre ida y vuelta, y el viaje tiene sus bemoles, tiene sus complicaciones, hay que estar en la ruta, es un estrés. Cuando salís de la diálisis, no todos salimos con nuestra plena forma. Hay gente que sale con baja presión, ¿tá? Esos son aditamentos que hay que tener en cuenta, y además hay situaciones que, por ejemplo, hay gente que para ir tiene que acomodar de alguna manera su casa para que sus hijos, quien los lleva a la escuela, que les da de comer, son muchas horas que se pierden en eso, y creo que con un poco de empuje, Bella Unión debería estar en condiciones de tener un centro de diálisis. Nosotros se nos ocurrió hacer a ver cómo estaba el ambiente, y salimos a la calle a pedir firmas de apoyo para ver qué les parecía a la gente esto, y realmente el apoyo fue sensacional. Hemos logrado miles de firmas, y eso a nosotros nos llena de satisfacción. Hoy son firmas, eso muestra un sentir, una necesidad social, el pueblo necesita, muestra eso, Y bueno, y la comisión o este grupo de apoyo lo que puede poner a disposición junto con su familia y su... es trabajo, porque si hay que hacer alguna cosa para que nosotros, Bella Unión tenga, aunque no sea para el bien de uno mismo, porque esto va a llegar, llevar seguramente su tiempo, pero sí que quede para que en un futuro no muy lejano Bella Unión logre tener el centro de diálisis.
0: En concreto, hoy, ¿qué fue lo que le presentaron a la alcaldesa?
15: A la alcaldesa le presentamos justamente ese sentir popular, es decir, hay una movida y la parte política debe estar, y quien nos rige hoy en la comunidad tiene que estar enterada de que la sociedad está planteando, o sea, que eso es necesario. Entonces, como son escalones que tenemos, que nos pareció oportuno hacerla partícipe, y con mucha satisfacción podemos decir de que nos recibió, acogió el tema y lo abrazó y lo va a seguir impulsando, por lo cual me parece que estamos en lo correcto. Desde cero arrancamos y hoy estamos dando nuestros primeros pasos. Son los primeros pasos. Lo que queremos es que esos pasos sigan dándose, porque necesitamos, sin lugar a dudas, que Bella Unión tenga un centro de diálisis.
0: Bueno, luego de esta reunión, ¿ella le sugirió algún otro paso a seguir o ustedes ya tienen planificado las gestiones a seguir?
15: Bueno, ella en realidad lo que tomó y abrazó la causa y va a... creo que va a tener hoy o mañana una reunión con la gente de ACE y lo va a plantear, lo va también llevar a por el lado de la de DILES y en fin otras autoridades, y eso creo que de alguna manera va a empezar a hacer que esa rueda camine, y y bueno, y pensamos que en algún momento van a empezar a ver van a empezar a cristalizarse las cosas. Nos queda pendiente una reunión con Gremeda, que estamos haciendo los trámites, porque en realidad, como ellos nos brindan el servicio, se nos ocurre, dentro de nuestro poco conocimiento, que Gremeda podría tener una sucursal de su centro de diálisis Artigas acá en Bella Unión. Es la que conoce el tema, es la que está con la... Y de lo contrario, buscaríamos los mecanismos para que algún inversor, porque esto aparentemente tiene que ser con inversión privada, y bueno, agotaríamos los medios para que algún inversor se anime a venir a Bella Unión y hacer la inversión.
0: O sea que todavía no está definido si necesitan tener, por ejemplo, un terreno para ir haciendo, construir un centro, o si puede lograrse un anexo en un centro como el centro del hospital o Gremeda.
15: Bueno, todo eso está en de alguna manera está arriba de la mesa. Nosotros hoy en esa tormenta idea que hacemos en nuestras reuniones, salimos a mirar un poco los locales que podrían estar disponibles como para una cosa de lo que conocemos nosotros que puede funcionar como centro de diálisis. Si nos ocurrió el antiguo EPS ahí que está por General Rivera, que está vacío y es un espectacular lugar, pero claro, tenemos que ver cómo se llega, y de eso también le dijimos a la alcaldesa, para que de alguna manera todo esté planteado, y por ahí de repente, de tantas puertas que se puedan tocar, alguna se nos abre y nos permita tener eso que tantos deseamos.
0: ¿Ustedes ya tienen calculado a grandes rasgos qué es lo que se necesita, cuál es el material que se necesita, el costo de todo esto como para montar este anexo o este lugar?
15: Sí, de costo no nos animamos a hablar porque todavía está muy muy planeado. O sea, hemos pesquisado que una máquina, por ejemplo, que es lo que nos permite en la vida, cuesta alrededor de 30 o 40 mil dólares. Y nosotros, si tenemos 30 pacientes, si lo distribuyéramos en tres turnos, serían 5 máquinas, por ejemplo. Sí, porque nos dializaríamos 15 un día y 15 otro, porque es día por medio que nos dializamos. O sea que con 5 máquinas, en 3 turnos, cubrimos 15 pacientes y el martes, en 3 turnos, se hacen los otros 15. Para lo que hoy se necesita, serían esa cantidad de máquinas, con alguna reserva por las dudas. Ese sería un costo que ya lo tendríamos de alguna manera pesquisado, pero que es un elemento de todo. Después hay varias cosas: tratamiento de agua, es decir, la locación misma, es decir, tiene que tener ciertas, ¿no?, baños, en fin. Hay una serie de elementos que evidentemente hacen a la cuestión presupuestal. Pero yo creo que no debería ser imposible que eso pudiera efectivizarse en Bello Unión. Tenemos una de las industrias más grandes del Uruguay, está acá en Bello Unión. Deberíamos ser lo suficientemente hábiles como para que involucrar a todos y que tengamos el apoyo que se necesita. Eso es algo, es un bien para la comunidad. Es algo que va a perdurar en el tiempo.
0: Sabemos que ustedes prácticamente son nuevos en este trabajo, en lo que han dado como objetivo, que se han propuesto llegar a este objetivo. ¿Pero está abierto este equipo de trabajo a recibir más personas? ¿Ustedes son muchos más? ¿Cómo es el tema?
16: Sí, por supuesto. Nos estamos reuniendo en el Club de Leones, que nos prestaron la localidad, nos prestaron el lugar, incluso ellos han participado en nuestras reuniones, vamos, 6 reuniones hasta ahora, y se fue sumando mucha gente, sí, tenemos el apoyo de mucha gente, incluso sacamos firmas para que la gente también se vaya enterando. El que quiera sumarse a la causa, estamos con las puertas abiertas, nos estamos juntando los martes a las alrededor de las 7 de la tarde en el Club de Leones, allí frente, en el edificio ahí frente al Liceo 1. Todos siempre nos estamos reuniendo ahí. El que quiera sumarse puede.
17: Están invitados todos entonces, y bueno, como cuanto más personas que sean, creo que que se potencia más esto. Y yo creo que nada es imposible, y creo que tenemos que juntarnos todos para que los pacientes no tengan que hacer esos viajes de 4 o 5 horas, y yo creo que Bella Unión ya está muy grande y hay muchos pacientes, y seguramente, porque es así, dentro de un año ya van a haber más pacientes, y así sucesivamente. Entonces yo creo que es el momento justo para que le hinquemos el diente y que podamos tener de una vez por todas para que puedan todos estar acá en Bella Unión y no salir a hacer todos los viajes, eso. Así que este centro de diálisis, entonces esperemos de que se lo haga acá en Bella Unión.
0: Bueno, yo recién firmé, ¿se puede seguir firmando?
17: Todo el mundo puede, sí, claro que sí.
0: Bien, muchas gracias.
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19: Es la hora 13.
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1: Buenas tardes, 23 grados la temperatura, ¿cómo están? 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

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Vamos a comenzar con el canto popular uruguayo, tema que nos deja Heraldina por acá y está bueno para escuchar este tema. Grabado por el cantante, músico y payador uruguayo nacido en Florida, estamos hablando de Gustavo Guichón. Grabó esto que lleva por título El Retobado. Es el comienzo musical de este canto popular uruguayo o folclore de tierra adentro, ¿verdad? Es el comienzo musical para el día de hoy. El Retobado. Gustavo Guichón.

0: Viernes 18 de septiembre se recuerda fecha de nacimiento de Miriam Rolón, Marcita Zavala, Nahuel González, Carlitos Troche, Lilian Centomo, Mariela Brandón, Federico Viera y Magda Pérez. Se recuerda fecha de nacimiento, se recuerda su cumpleaños. Alguien más que esté cumpliendo años en la familia o en el vecindario, te puedes comunicar a través de los teléfonos disponibles. Así lo mencionamos y también lo agendamos.
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0: Seguimos con el canto popular uruguayo, la interpretación a cargo de Joaquín Barreto y el tema se titula Camperos del Norte. Joaquín Barreto, cantante, músico y compositor, nacido en Salto. Camperos del Norte, el tema que vamos a escuchar a continuación.

popular uruguayo. Ya se viene también nuestra selección de música variada y espero que puedas participar solicitando algún determinado tema que enseguida te lo difundimos. 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Bien, vamos a continuar con los temas musicales en programación. Y ahora, la música variada aquí en nuestra tarde. Precisamente nos quedamos en Salto. Un tema grabado por una cantante de música tropical de Salto se llama Paula Blanco. Y la canción No me restes, grabado en el año 2023 desde Salto, Paula Blanco. Género tropical del interior.

Desde Salto, la cantante de música tropical, tropical romántico, por supuesto, Paula Blanco, y el tema No me restes. Cerramos esta media hora, ¿qué les parece? Con Toto Riva y la dupla. Limpia es el título de la canción. Limpia. Toto Riva y la dupla.

0: Es la hora 13:30 minutos.
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3: Saludos para mi amigo Paco Silveira. Allí en el barrio Sur me solicitó en el día de hoy este tema a través de los Iracundos, en el Parral Las Uvas. Iracundos de Paysandú para nuestro amigo Paco Silveira.

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1: Iracundos originales para el tema En el Parral, Las Uvas, tema solicitado. 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Seguimos con Etiqueta Negra, música variada en la tarde y saludando también a los amigos que están enviando sus mensajes de textos. Etiqueta Negra, por lo que yo te quiero.

La banda de Montevideo, etiqueta negra para el tema Por lo que yo te quiero. 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Y seguimos con el género tropical de la zona sur del país, Caribe con K, con el tema titulado La Pachanga, la realización de la Caribe con K. Seguimos en nuestra...

La Pachanga, la interpretación a cargo de la Caribe con K, la banda de Montevideo, Caribe con K, con el tema titulado La Pachanga, tema que terminamos de escuchar aquí en nuestra tarde. Les cuento, estamos en las 13 horas con 49 minutos, 11 minutos para las 14, ¿verdad? 24 grados la temperatura y las 2R. 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Bien, seguimos con los temas musicales que tenemos en programación. Claro, la interpretación ahora a cargo de Sonido Cotopaxi. Sonido Cotopaxi, el tema se titula Basta de Orgullo. Sonido Cotopaxi. Género tropical.

7 minutos para las 14 horas. La temperatura se eleva a la marca de 24 grados. Era la realización a través de Cotopaxi. Basta de orgullo. 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Bueno, se comunicaron también para contarme que el querido amigo y muy buen comunicador Juan Farías hoy está cumpliendo años. Bueno, las felicitaciones y el deseo de muy, pero muy feliz cumpleaños recibe de parte de su mamá, de sus hijos, hermanos y sobrinos. Deseándole que pase, pero muy feliz cumpleaños, el querido amigo y colega. Qué compromiso difícil. También, ¿qué le voy a difundir para el DJ que se conoce un montón de músicas? Y aclaro, conoce más que yo, porque está en esa parte, ¿no? De buscar las canciones para luego animar en los espectáculos. Así que un saludo especial para el querido DJ Juan Farías y, por otra parte, querido amigo personal. Vamos a compartir entonces el tema musical que elegimos por acá. Esto fue grabado en diciembre del año 2018. Con un ritmo fiestero, la interpretación a cargo del sanducero Willy Pedreira y el tema Iracundeando. Willy Pedreira, con este fragmento de canciones clásicas de Los Iracundos. Lo compartimos.

0: Iracundeando, la interpretación a cargo de Willy Pedreira. Willy Pedreira nos dejaba estos fragmentos de canciones clásicas de los iracundos.
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0: Unos segundos nos separan de las 14 horas, hacemos el corte publicitario, luego continuaremos con la selección de música variada aquí en nuestra tarde. Y saludando, por supuesto, al querido colega y amigo Juan Farías, que hoy está cumpliendo años.
1: Es la hora 14.
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5: Saludos para mis amigos que están reunidos por Avenida Artigas, zona este de nuestra ciudad, por supuesto. El mensaje dice acá en el Pinocho, escuchando tu gran programa y esperando algún tema. Estamos con Claudia Mulato y, por supuesto, el abuelo Correa y Juan Carlos de Bessi, nuestros amigos. Bueno, que sigan pasando bien, que tengan una muy buena jornada, por cierto, y hay que tomar muchas precauciones con este cambio de clima, ¿verdad? Así que un saludo especial para mis amigos. No, el tema de Pantera hoy no está disponible en la programación. Pero le voy a difundir esta canción que estoy seguro que le va a gustar a mi amigo Juan Carlos de Bessi, el hombre que hace el aguante, por supuesto, ¿no? Qué aguante que hay que tener, ¿verdad? Bueno, un saludo especial entonces para ellos, que sigan pasando muy bien. La Leona, grupo de Paysandú, grupo calidad, La Leona, género tropical del interior del país.

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1: 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Vamos a continuar con los temas musicales que tenemos en programación, ustedes y nosotros, aquí en nuestra tarde. La siguiente canción está interpretada por Los Consagrados, Consagrados en la banda de Artigas, recordando a Mónica Gabriela con Los Consagrados, y este tema que tenemos en el aire. Esclava de tus besos. Consagrados.

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0: Seguimos atendiendo las solicitudes de nuestros amigos para Pipe. Un saludo para Pipe del Barrio Sur de parte de una admiradora. Todos los temas que tengan programación. Y vamos a arrancar con esta canción grabada por Mogambo con la vocalización del cantante de Rivera, Sandro Fagundes, y el tema Faz de Conta. Mogambo.

Dante Rivera, Sandro Fagundes, acompañado por el grupo Mogambo, Faz de Conta, haz de cuenta. ¿Estás necesitando una buena reparación en tus neumáticos? 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Bueno, continuamos con los temas musicales. Alex Estela con la banda La Quesu, y el tema lleva por título Más que tu amigo, tema original de el cantante mexicano.

0: Es la hora 14:30 minutos.
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11: Saludos para los amigos, especialmente para el abuelo Correa, por supuesto que le gusta esta canción que ponemos en el aire. Para Juan Carlos, para también nuestro querido amigo Rubén Ariel y para Claudia, un saludo especial, que sigan pasando bien. Nuestro camino, la realización a través de los...

Bolivareños para el tema de Marcos Velázquez, Nuestro Camino. 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Hora 14:42, 24 grados la temperatura. Saludos para Pipe del Barrio Sur de parte de una admiradora. Y un saludo especial también para Luis y Gloria, nuestros amigos allí por el barrio 6 de mayo, ¿verdad? Bueno, un saludo especial entonces para ellos. Los invito a escuchar este tema, grabado por Los Tauras, es un grupo de Rivera. Los Tauras y el tema Ven Menina, la interpretación a cargo de Los Tauras, grupo de Rivera.

Tauras para el tema titulado Ben Menina, la realización a través de Los Tauras de Rivera. 15 minutos para el final. 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Saludos, querido amigo Miguel Pirocho Paisandí, quiere escuchar a través del grupo Mogambo, mi amigo Bronco. Mogambo.

Mambo de Artigas, con la voz de Carlos Pata Cardoso, y el tema lleva por título Mi Amigo Bronco, tema original del grupo Bronco de México. 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
0: Minutos finales con otro grupo de Artigas, el Grupo América, y el tema Retrato de Pobreza, Grupo América.

0: Toda Pobreza, Grupo América, de Hugo López de Artigas. Que pasen bien, buen fin de semana, regreso el domingo cuando sean las 10 de la mañana y juntos estaremos recordando canciones. Hasta el domingo.
1: Es la hora 15.
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0: 15-30 minutos.
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4: 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Participación de fallecimiento. Teresita Arbiza Salarí, que en paz descanse. 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
4: Es la hora 16.
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0: Es la hora 16:30 minutos.
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0: Es la hora 17.
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0: Es la hora 17:30 minutos.
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0: Es la hora 18.
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Hola, hola, hola, hola, hola, hola, hola, pero tenga pero muy buenas tardes, ¿cómo están? Así damos comienzo nosotros. Estoy parado, con toda la música del vacilón aquí en la 92.1 FM Millennium. ¿Qué será? Exactamente son las 18 horas 11 minutos en toda la República Oriental de Uruguay. Pero como el amor. Llegó el viernes. Viernes para ir a disfrutar de la noche en la terraza. Claro, esta noche estamos en la terraza, como todos los viernes. Modo terraza. Esta noche las chicas son nuestras invitadas hasta la 1 a.m.

0: Bueno, esta noche estamos en la terraza, como todos los viernes, el lugar perfecto para salir a disfrutar de la noche. Ahí con los amigos, amigas. Pero la terraza te invita a la ola, ola primavera, claro. Bienvenida a la primavera. Con la música de Carlos DJ Juan Farías. Chica gratis hasta la 1 a.m. Solamente para mayores más de 25 años. Así que vos que estás escuchando el vacilón, ¿querés disfrutar la noche esta noche, claro, este viernes? Yo te invito a que vayas a la terraza. La terraza Villa Unión. Hola, primavera. Vamos a disfrutar la buena música de los 70, 80, 90 y 2000 y mucho más. Buena música a cargo de DJ Juan Farías. Esta noche en la terraza. Pista de baile. Barra de trago. Toda la parte de seguridad y la mejor vista hacia el río Uruguay, che. Esta noche no tenías para hacer. ¿Querés salir a disfrutar de la noche? Ahí con tus amigos, amigas, con tu generación, con tu novia, con tu señora, claro. Bueno, esta noche te invito a ir a la terraza. Le damos la bienvenida a la primavera en la terraza. DJ Juan Farías, la noche para vos. Con la buena música, como siempre, ¿no? También ya vamos a aprovechar esta noche. Vamos a estar festejando nuestro cumpleaños. Sí, hoy estamos de cumpleaños. Quiero agradecer a toda la gente que hoy me estuvieron mandando mensajes. También nuestro Facebook. También nos estuvieron llamando. Así que bueno, gracias, Sí, hoy estamos de cumpleaños, Hoy festejamos un año más de vida. También quiero saludar a Tiago. A Tiago, que hoy está de cumpleaños, Tiago, ¿no? Saludos de, bueno, de parte de su mamá, también de su papá, de su hermano y toda la familia, ¿no? Saludos, Tiago, feliz cumple. También quiero mandarle un abrazo grande a mi amigo Carlos, Carlitos, el chofer del norteño, también que hoy está de cumpleaños, ¿no? ¿Cuánto cumpleaños este mes de septiembre, no? Y justo hoy, 18 de septiembre, ¿no?
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0: Salud, grande amigo, gran conejito Mix. También está conectado a la 92.1.

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0: Bueno, acá me están mandando mensaje nuestro amigo Trala. Nos pone feliz cumpleaños, monstruo. Gracias, de verdad, muchísimas gracias, ¿eh? A todos los amigos, donde, bueno, nos están mandando mensaje, nos están saludando el día de nuestro cumpleaños, ¿no? Gracias, de verdad, muchísimas gracias, ¿eh? Además que hoy estamos de cumpleaños. También hoy festeja un amigo su aniversario con su programa El Baúl de los Éxitos. Cumple 17 años nuestro amigo Richard Freitas con su programa El Baúl de los Éxitos. Amigo y colega que trabaja en otra FM aquí en Bella Unión, ¿eh? Así que le mando un gran saludo a nuestro amigo Richard Freitas, festejando hoy sus hermosos 17 años con El Baúl de los Éxitos.
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0: ¿Cómo están? ¿Están todo bien? Hoy arrancamos con los enanitos verdes. La muralla verde. ¿Vieron cómo está quedando el clima? Está nublado, ¿no? Esperemos que no llueva. No, no, ¿para qué queremos lluvia? No, no, no, nada de lluvia. Que venga el calorcito, el verano. Y qué mejor escuchar la radio. Avisarle al vecino o la vecina que ponga la 92.1 FM Milenio. Que está el vacilón.

Que detesto al 099-304-381. 099-304-381. Ese es nuestro WhatsApp, donde puedes comunicarte, mandar tu mensaje, tu saludo y pedir tu tema latino para escuchar con nosotros aquí en la radio, ¿no? Qué clásico, ¿no? Qué recuerdo. Toda esta música y más temas variados lo vas a bailar esta noche en la terraza. Le damos la bienvenida a la primavera. Esta noche las chicas son nuestras invitadas hasta la 1 a.m. Modo terraza, solamente para mayores más de 25 años. Así que invita a tu generación, invita a tus amigas, amigos, a tu novia, a tu pareja, claro, a tu esposa. Te pones a pensar, ¿hace cuánto que no vamos a un baile? ¿Qué te parece si esta noche vamos a la terraza? Claro. Es un lugar hermoso y tranquilo. Además, esa hermosa vista hacia el río Uruguay. Tenemos la pista de baile, barra de tragos y la música a cargo de DJ Juan Farías. Además, esta noche festejamos nuestro cumpleaños ahí en la terraza. Así que los espero, che. Vamos a mandarle también nuestro gran saludo a toda la gente linda de Monte Caseros, Argentina, a toda la gente de La Barra y a todos los que están conectados a la 92.1. Ahí lo que llegan los ladrones sueltos. La rubia del avión.

ahí lo que estamos compartiendo la música también de Los Pericos con su tema Waiting. Con la música del vacilón aquí en la 92.1. Estamos hasta la hora 19 como siempre aquí en la radio, compartiendo todo el estilo de música. Donde, bueno, hoy ya es viernes, ¿no? Viernes, dice, el cuerpo lo sabe. Para escuchar la buena música aquí por la 92.1.

Ahí estamos con la música de Brasil, banda Refreshus con su tema Senegal. ¿Cuántos recuerdos? ¿Cuántos clásicos, che? Saludos para Rosita y Cristina, bueno, que están escuchando el vacilón por ahí, ¿no? Te cuento que esta música lo vas a bailar esta noche en la terraza. Lo que va a ser esta noche en la terraza, dando la bienvenida a la primavera y la buena música, como siempre, para bailar y disfrutar con tus amigos, amigas, ahí con tu novia, con tu pareja, ¿no? Esta noche las chicas son nuestras invitadas hasta la 1 a.m., ¿eh? Así los esperamos en la terraza esta noche.

vamos a mandarle también nuestro gran saludo a toda la gente linda de La Barra, Duco, por ahí. Bueno, que siempre están conectados con nosotros a la 92.1. A todos los locales de tiendas, de comercios, supermercados. Mandamos nuestro gran saludo a toda la gente linda entonces ahí de La Barra, Duco, por ahí, ¿eh?

Este clásico, bueno, qué recuerdo de la música de Gilberto Gil con su tema Nos Barracos de la Ciudad. Quiero mandarle, bueno, un gran saludo, un gran amigo, un gran colega. Este amigo donde nos llevó para jugar a un cuadro nuevo. El año pasado fue, ¿no? Donde empezó a participar en el Master, ¿no? Donde ahora formamos parte del cuadro municipal Master, ¿no? Y gracias a él nos invitó para jugar al cuadro, en un cuadro nuevo, claro. Un abrazo grande a mi amigo Giacomelli. A Giacomelli también, a toda su familia, ¿no? También al pariente Zorrito por ahí, ¿no? Amalia, ¿no? También para Amalia, toda, ¿no? Toda la familia, ¿no? Nuestro amigo Giacomelli. Bueno, que están escuchando la 92.1, ¿no? Eso lo dije el día que fui para el cuadro Master ahí, ¿no? Municipal. Le dije a Amalia, mira Amalia, vengo a tu cuadro y lo voy a sacar campeón. Y hecho por hecho. Jugando y saqué el cuadro campeón, ¿no? Primera vez que participa Municipal en el campeonato Master. Digo, mira, yo voy a venir a tu cuadro y te voy a sacar campeón, ¿no? Prometí. Preguntale a Giacomelli, a ver.

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Claro, no miento, claro. Un abrazo. El domingo ahí me parece, ¿no? Ya comieron, ¿no? 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

0: 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Seguimos con toda la música del vacilón. Lo estamos preparando para esta noche. Lo que va a ser la terraza, claro.
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1: Esta noche estamos en la terraza, como todos los viernes, modo terraza, pero hoy...
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1: Damos la bienvenida a la primavera esta noche en la terraza, solamente para mayores más de 25 años. Así que invita a tu generación, a tus amigos, amigas. Invita a tu novia, a tu esposa, claro. Para pasar una noche linda, agradable, ¿no? Hoy está ideal para salir, che. Así que todo a ir a la terraza. Invitamos a la gente de Villa Unión, a la gente de Comensoro, de Brunca, Inza, Calpica, bueno, a los amigos de la barra, ¿no? Lo que va a ser esta noche. Además, toda la música a cargo de DJ Juan Farías. 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Cerveza bien fría. Si no toma bien alcohol, tenemos toda la parte de refresco y agua mineral también, ¿no? Pista de baile. Toda la parte de seguridad y esa hermosa vista hacia el río Uruguay, ¿eh? Así que esta noche estamos en la terraza. DJ Juan te hace mover la noche para que te pongas a bailar y a cantar.

Ahí estamos con un clásico, bueno, de Brasil, Demônios e Taquaroa. 30-11 se llama el tema que estamos compartiendo. Un poquito estamos llegando al final nosotros, ¿no? Este viernes con toda la música del vacilón aquí en la 92.1 Femilenium. Estamos acá en Villa Unión, Departamento Artigas, Uruguay. Estamos en el norte del país, como siempre, ¿no?

0: Pero te dejo la invitación, bueno, para el día lunes, si os quiere mostrar nuevamente aquí en la radio. El lunes vamos a venir con regalos, ¿eh? El lunes vamos a venir con regalo a la tarde. Vamos a estar regalando algunas flores amarillas, así que atención a las mujeres. El lunes vamos a venir con algunos regalos de flores amarillas, ¿eh? Gracias a nuestra amiga Lalis Gardén, plantas y flores, ¿eh? Así que, bueno, no se olviden este lunes. Voy a estar regalando lindas flores amarillas para vos, ¿eh? Que tengan un buen fin de semana, cuidarse, portarse bien. Vamos con un clásico recuerdo.
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0: La música de Bonnie M. Mavacker. Buen fin de semana, hasta lunes. Chau. Los espero esta noche en la terraza, no se olviden. 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

2002, Inglaterra soñaba con ganar el Mundial. Cuando el equipo cayó eliminado, la decepción golpeó a millones. En ese momento salió Stop Crying Your Heart Out, la balada de Oasis con una orquesta enorme detrás y una letra que parecía un abrazo. Deja de llorar. Sé que es difícil, pero aguanta. Todo se va a acomodar. La BBC la usó para acompañar la despedida de la selección y una nación entera lloró con ella. Se volvió el himno del consuelo colectivo. Y aquí está el giro. Esa misma canción encontró una segunda vida en Estados Unidos, en el final de la película El Efecto Mariposa. En la escena más desgarradora,

0: Montreux, Suiza, 1990. El lago Lemán permanecía oculto bajo un manto de niebla helada. Dentro de Mountain Studios el ambiente era pesado, silencioso, casi fúnebre. Brian May estaba solo frente a la consola de mezclas escuchando la maqueta que acababa de componer para The Show Must Go On. La línea vocal era una muralla despiadada. Al llegar al estribillo, en los monitores sonaba la voz del propio Brian, quebrando en un falsete forzado e impotente. Sabía que exigirle esas notas a un Freddy gravemente enfermo era pedirle un esfuerzo inhumano. Una pregunta amarga flotaba en la sala de control. ¿Cómo pedirle a un hombre al borde del colapso que cante algo que ni siquiera sus compañeros pueden alcanzar? Entonces la puerta del estudio se abrió. Freddie Mercury entró a paso lento. La enfermedad le había arrebatado casi toda la masa muscular. Flotaba dentro de ropa holgada y su rostro, afeitado y sin el emblemático bigote, dejaba al descubierto una palidez extrema. Apenas lograba sostenerse erguido. Sin embargo, en el fondo de sus ojos oscuros todavía ardía un fuego intacto. Brian no pudo ocultar la angustia y le habló con la voz rota. Freddie, no sé si vas a poder cantar esto, es demasiado exigente. Freddie no discutió ni bajó la mirada. Tomó la botella de vodka que descansaba junto a los controles y se sirvió un trago generoso. Se lo bebió de un solo golpe. Dejó el vaso sobre la madera con un golpe seco. Clavó esa sonrisa afilada e insolente que el mundo entero conocía y sentenció.
1: I'll fucking do it, darling.
0: Lo haré, cariño. Dio media vuelta y avanzó hacia la cabina acústica. Por detrás parecía una figura de cristal a punto de quebrarse, pero caminó con la espalda recta, como si estuviera subiendo las escaleras del estadio de Wembley. Se colocó los auriculares, tomó...

aire y aferró el pie del micrófono con ambas manos. Brian May presionó el botón del talkback, marcó la entrada y la cinta de 2 pulgadas empezó a correr. Freddy abrió la boca y ocurrió el milagro. Sin calentar la voz, sin pedir clemencia y sin recurrir al falsete, desató un rugido limpio, descomunal, casi inhumano. La potencia de su garganta atacó cada nota imposible con una violencia perfecta. Mientras en la consola analógica, las agujas de los búmetros golpeaban enloquecidas el límite de la zona roja. Nadie en el estudio se atrevió a respirar. En una sola toma, una sola, Mercury pulverizó las leyes de la medicina y desgarró la canción hasta vaciarse el alma. Cuando la última nota murió en el eco de la sala, Freddy bajó la cabeza y exhaló despacio. Salió de la cabina, puso una mano sobre el hombro de Brian y le regaló una sonrisa serena. No hacía falta decir nada. Meses después, Freddie Mercury partiría de este mundo, pero aquella voz quedó grabada para siempre en una cinta de 2 pulgadas.

Amigos y amigas, acá estamos, atentos, aprendiendo, introduciéndonos a la historia que ya está con nosotros, el legado musical. Bienvenidos y bienvenidas a Música Total en la noche del viernes 18 de septiembre. Vamos a hacerlo junto, un programón hoy, ¿eh? Hasta las 21 horas. Estamos en Millennium 92.1. Dentro de la programación invierno todavía 2026. Y obviamente vamos por más en esta gran noche, con esta gran playlist de canciones inolvidables. Bienvenidos y bienvenidas. Música Total en el aire. ¡Vamos!

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Ahí vamos entonces a comenzar este gran programa de hoy, de la noche.

presentando historias. Momento poético hoy en el programa, sí, con canciones, ¿eh? Tenemos el momento dulce, las historias, los tributos, y también entrará en estos momentos, este momento musical. Un poquito más tarde vamos a hacerlo con canciones espectaculares.

Bueno, amigos y amigas, le quiero mandar un saludo muy grande a este gran profesional que hace 17 años está cumpliendo en los medios de comunicación, precisamente en Norte FM.

con esa persistencia que lo caracteriza. Y bueno, con géneros distintos, respetables. Le mandamos un saludo y por mucho más. Richard Fleitas, un saludo grande. Bueno, 32 minutos están pasando de las 19 horas. 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

Queremos también agradecer a nuestro amigo Zacarías, muchas gracias por compartir una crónica espectacular de la escuela número 42 de Colonia Viñar, ¿eh? Una escuela que va hace en estos días, ¿eh?, estará cumpliendo nada más y nada menos 100 años, ¿eh? Increíble, ¿eh? Bueno, felicidades a todos los educadores y educadoras que han pasado, los que están vivos, obviamente, y aquellos que están en el presente, a esa escuela con tanta importancia en esa zona rural de Colonia Viñar, que forma parte de este, de esta gran masa de sección que tenemos los bellonionenses, sobre todo en el municipio de la ciudad, ¿no? Histórica de la escuela número 42 de Artigas, Colonia Viñar. Bueno, ahí está, ¿eh? Muchas gracias, Zacarías. Estaremos atentos a la fecha, ¿eh? 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

las más sonadas hoy al comienzo, las más pop, popular. Música total en el aire. Viernes 38 para las 20, pasando las 19 y 18 minutos. ¿Qué digo? 22 minutos para las 20. 22 minutos. Y vieron que la mente comienza en un reposo, siendo el viernes, y te dice: no te esfuerces más. El lunes tenés tiempo de hacerlo.

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London Records, fue lanzado este tema de New Order, Pressure. Es una canción de la banda británica, de su sexto álbum de estudio, Republic, año 1993. Regrets, arrepentirse, New Order. Espectacular la banda, ¿eh? 48 minutos de las 19 horas. Hay un legado musical increíble, fantástico, de New Order. Es el turno de Statu Quo, The Winner, The Winner. Bueno, 48 nos pasan, ¿eh? Vamos. No, dos veces dijiste. Increíble. Se te terminó el libreto. Se te terminó el libreto. Se te terminaron las neuronas. Hay que atender de todo. Los tiempos no perdonan.

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Bueno, recuerden que en la noche de hoy, por primera vez, vamos a, aparte de Patricia Ramallo, que nos envía los audios desde Denia, España, nuestra querida amiga Patricia, hoy vamos a tener en lo musical. Hemos elegido temas musicales que son verdaderas poesías, declaraciones y poesías con letras que inspiran y hacen viajar. La, la, la, la, la. 50 minutos de las 19. No marca más la temperatura, no importa. De repente aparece y desaparece. Sí. Bueno, seguimos y... ¿qué viene acá? De Verbe.

Dale, mirá lo que viene acá, Vamos a cambiar un poquito y vamos a contarle una historia, porque hoy, precisamente, un 18 de septiembre del año 1976, Boston le daba vida a este tema.

Hay canciones que se convierten en clásicos por una gran producción. Otras porque tienen una melodía imposible de olvidar. Este tema obviamente tuvo ambas cosas, porque es una de las pocas canciones que me hace poner los pelos de punta al escuchar su épico riff, pero detrás de su sonido había una historia bastante poco convencional. El 18 de septiembre del año 1976, el primer sencillo de Boston ingresaba a la Billboard Hot 100. La canción formaba parte del álbum debut homónimo de la banda, publicado apenas unas semanas antes por Epic Records. Tom Schultz comenzó a trabajar en ella. Boston todavía no era una banda famosa. Schultz llevaba años componiendo y grabando sus propias canciones mientras trabajaba como ingeniero en la Polaroid. En su casa de Westerlo, Massachusetts, había construido un pequeño estudio en el sótano donde podía experimentar durante horas con guitarras, teclados, bajos y equipos que incluso él mismo modificaba o construía. Esta canción fue una de las últimas que terminó para aquella serie de demos. Jules tocó prácticamente todos los instrumentos, trabajó en las distintas partes mediante Orbus, mientras que Jim Masdea se encargaba de la batería y Brad Lipp ponía esa voz espectacular. Mountain of Feelings. Boston, más que un sentimiento. Está haciendo fecha hoy, ¿eh?

Es 1987. El mundo acaba de ver a Michael convertirse en algo imposible. Rompió la música, dominó la televisión y convirtió Thriller en un fenómeno mundial. Pero ahora todos esperaban una sola cosa: que lo hiciera otra vez. Y Michael no quería repetir Thriller. Quería demostrar algo más peligroso, que seguía siendo fuerte, que seguía teniendo calle, aunque ya viviera rodeado de fama, cámaras y millones. Entonces aparece una historia real. Un chico negro de Harlem llamado Edmund Perry logra salir del barrio gracias a su talento. Estudia en Phillips Exeter, una de las escuelas más prestigiosas de Estados Unidos. Tiene futuro, tiene una oportunidad, tiene una puerta abierta hacia Stanford. Pero cuando vuelve a Nueva York, su vida queda atrapada entre dos mundos. Ya no encaja del todo en la escuela, pero tampoco vuelve a ser el mismo en el barrio. En 1985, Edmund muere de un disparo de un policía vestido de civil. Tenía solo 17 años. Michael toma esa tensión y la convierte en Bad. No era solo una canción para sonar agresivo, era una pregunta. ¿Qué significa ser malo cuando en realidad estás intentando ser mejor que tu entorno? Quincy Jones produce, Michael escribe, incluso se pensó en Prince, pero Prince no entra. Así que Michael se queda solo frente al mundo, y para el video llama a Martin Scorsese. En el metro de Nueva York interpreta a Darryl, un joven que vuelve cambiado y es presionado por sus antiguos amigos. Uno de ellos era un desconocido Wesley Snipes. Bad no fue un simple videoclip, fue una pelea entre identidad, presión y supervivencia. Y el resultado hizo historia. La próxima vez que escuches Bad, recuerda esto. No nació para presumir. Nació de un chico que intentó salir y de otro que convirtió su historia en una advertencia inmortal.

Bueno, interesante esas informaciones que obviamente en el pasado no la teníamos. Cuando se fundamentan creaciones como esta, por ejemplo, y muchas más, ¿no? Tiene un tono muy fuerte por detrás, ¿eh? Tonos que son de la vida real misma, ¿no? De la vida misma. Bueno, interesante información, ¿eh? Muchas gracias por compartir. Y bueno, para toda la audiencia le mandamos un saludo especial en esta noche que ya estamos inmersos en ella. Bueno, algunos piensan ya en el sábado, sí, como un día libre. Otros continúan sus jornadas de trabajo. Y algunos también el domingo, ¿eh? Sí. Únicamente se descansa los domingos de tarde. Vemos mucha gente así, ¿eh? Para todos ellos y ellas, un saludo especial. Siempre hablamos de las zonas rurales, que son muchas en los alrededores de la ciudad de Villa Unión. Le mandamos un abrazo fraterno y que disfruten de esta gran programación del día viernes, de la noche del viernes. Muchas gracias por estar.

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Bueno, estamos eligiendo el momento exacto donde vendrá, obviamente, el momento cultural y poético a través de canciones, ¿eh? Bueno, y sí, lo estiramos un poquito, ¿eh? Sí. Y media por ahí, mejor, ¿eh? Bueno, un matecito, ¿sí? Por favor. Espectacular la noche de hoy para disfrutar de esa hierba medicinal, mitad y mitad, o pura amargura, ¿sí? Pura hierba. Bueno, depende de los gustos. Todo vale, ¿eh?

Bien, amigos y amigas. Bueno, nos vamos a introducir en el buen sentido de la palabra, obviamente, en las canciones que teníamos como prometido, que son como poesías al alma. Vamos a comenzar con Víctor Heredia, ¿sí? Bueno, es un tema que muchos artistas han interpretado, como Abel Pintos, Víctor Manuel. Bueno, no recuerdo otros tantos, ¿eh? Un himno ya, ¿no? Vamos a escucharlo.

historia que envuelve esta canción, que fue escrita por Víctor Heredia y que fue incluida en el álbum Fénix de Víctor Heredia en el año 2003. Y la versión popular que se hizo conocer mucho más, obviamente, fue interpretada por Abel Pintos en su disco Sentidos del 2004. Esta canción, interpretada por Abel Pintos y autoría de Víctor Heredias, ganaron la Gaviota de Plata en el Festival de Viña del Mar en el año 2004. La historia de la canción envuelve una historia bastante complicada, ¿sí? Contó que la inspiración surgió tras visitar una cárcel latinoamericana, nos dice obviamente el lugar. Conoció un recluso que había asesinado a su esposa y los demás presos decían que había enloquecido porque afirmaban que todas las noches el fantasma de su mujer lo visitaba para bailar con él. De ahí nace el nombre Alelí y la temática poética de la letra sobre la culpa y la memoria.

tenemos otras versiones para compartir con ustedes. Mientras las buscamos acá, esta no, esta sí, esta no, y seguimos, Bueno, estoy buscando. Acá hay una interpretación que no es originaria de este artista ex Serú Girán. Es un tema, obviamente, ustedes ya lo van a sacar, del Británico, ¿no? Interpretada por el espectacular músico, instrumentista, creador de muchas canciones, Pedro Aznar.

Bueno, linda adaptación de esta canción que fue escrita y muchas veces cantada, muchas veces la escuchamos, a cargo de Elton John en el año 1976. Ya no hay forma de pedir perdón. Una versión en español con esta famosa adaptación al castellano de el gran músico, interpretada por Pedro Aznar. Y ya vamos a hablar de qué se trata.

Es una idea bastante simple, pero una tal que todos pueden relacionarse en uno u otro momento de su vida. Todos esos sentimientos idealistas que tiene la gente cuando quieren salvar algo de la muerte, cuando saben que básicamente en el fondo ya están muertos. Es esa desgarradora y repugnante parte del amor que no se la desearía a nadie, si no supieras que es inevitable que la experimenten algún día. Así. Una interpretación fantástica al castellano que trajimos hoy a cargo de Pedro Aznar. Bueno, seguimos en este momento de letras excelentísimas, creaciones de canciones, algunas con origen europeo en la década del 70, como esta, y otras como son de puño y letra de El Rico Rock Argentino.

Esta canción fue creada por el rosarino Fito Páez en el año 1985. Como primer intérprete lo hizo Juan Carlos Baglietto, también rosarino, quien la incluyó en su álbum Modelo para Armar. Otras versiones destacadas también han sido interpretadas en vivo por otros grandes artistas del rock nacional argentino como Luis Alberto Spinetta. Las cosas tienen movimiento. Es una emblemática canción compuesta por Fito Páez en el año 1985.

Interpretada inicialmente por Juan Carlos Baglietto, que funciona como una profunda reflexión poética sobre la existencia, la pérdida y la trascendencia. El sentido de la vida, la letra comienza cuestionando el propósito de la existencia que estamos haciendo acá. Un estado de duda que se desvanece al reconocer el lazo perdurable con un ser querido. El origen y la inspiración fue escrita por Fito Páez para un amigo que atravesaba una enfermedad terminal, convirtiéndose en un mensaje de aliento, resiliencia y afecto frente al dolor.

Una vez más, la cruel realidad también se liga con la música, ¿no? Bueno, continuamos en esta, ya poniendo el punto final, en este momento que hemos dedicado a inspiraciones de diferentes artistas ligadas en aconteceres de la vida real, ¿no? Bueno, viene Moraes Moreira ahí para traer y cortar ese momento ahí fuerte, ¿no? Sintonía, vamos a darle esa sintonía como lo veníamos haciendo desde el comienzo aquí en Música Total. Vamos, ¿eh?

Ahí estamos entonces, disfrutando y quebrando ese hielo que nos produjo ese momento ahí poético relacionado con la vida misma. La cruel realidad, ¿no? 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

Walker, Michael Jackson. 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Bien, amigos y amigas, 40 minutos han pasado de las 20 horas. Estamos a punto de... No, ¿qué? El disco. No podía faltar, ¿eh? La era disco. Pequeñas pinceladas.

la parte más linda de la canción, ¿eh? 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Seguimos, amigos y amigas, en esta noche de viernes. Estamos en vivo frente a Plaza 25 de Agosto. Una plaza que está muy nutrida, ¿eh? Estamos hablando de vehículos que están estacionados sobre la transversal, la que atraviesa Avenida Artigas y General Rivera, la Romeo Bianchi. Transeúntes muy pocos. ¿Estamos preocupados por el clima? No, para nada. Hay un 60% que está marcando de precipitaciones y que la temperatura puede bajar 6 grados menos que hoy.

Bueno, la Gran Marina Lima, mirá lo que ocurrió ayer, nosotros no estábamos, cumplió 71 años, un 17 de septiembre del 2026, ayer. Una verdadera leyenda en la música de Brasil, una voz inconfundible, con actitudes y dueñas de clásicos que marcaron generaciones y siguen en nuestras trillas sonoras. Estoy traduciendo, güey. Está en portugués. Lo hemos publicado en el día de ayer, sí. Que este nuevo ciclo venga repleto de salud, inspiración, luz y mucha música buena, como siempre. ¡Viva la grande Marina Lima! Marina Lima, que siempre ha estado dentro de nuestro repertorio, dentro de nuestra playlist. Repertorio, sí. Somos nostálgicos. Somos ya enchapados, ¿por qué no? Algunas terminaciones y palabras del pasado brotan por estas músicas y por estas leyendas que le damos lectura y siempre ponemos al aire.

Chungi, 49 de las 20 horas, amigos y amigas. Es hora de agradecer a todas las firmas comerciales que obviamente estuvieron presentes en la noche de hoy.

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0: escuchando en íntegro. Sí, la voz se me ha requebrajado un poquito en ese momento que estuvimos compartiendo de poesías musicales, ¿no? No es para menos. Fai stare bene. Grazie mille a tutti. En este momento, obviamente, de música total, que hemos cumplido ya una semanita, un ciclo semanal completo, le agradecemos y mucho a todo ese público que está del otro lado, y obviamente mucha gente que nosotros no sabemos y que están ahí. Atentos, atentos.
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0: Atentos a la buena memoria auditiva que se despiertan con canciones que vienen lunes, miércoles y viernes a partir de las 19 horas. Despertamos emociones sanas. Nos hace muy bien escuchar todos estos recuerdos y compartir historias. Vendré el lunes con mucho más. Siempre decimos, viva la buena música y viva Música Total. Chao.

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1: Es la hora 21.
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